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4: Los estamos saludando con mucho gusto en este miércoles aquí en la jugada final. Un saludo muy cariñoso a todo el público que amablemente nos escucha aquí en el programa en el territorio de Estados Unidos. Cari Zambrano, Jess de León y Heriberto Murrieta con el gusto de acompañarles como cada día. Cari, mucho gusto en saludarte.
5: Igualmente, Heriberto Murrieta, qué gusto encontrarnos nuevamente aquí en la jugada final, Jess de León. Bueno, ya es miércoles, mitad de semana, y pues mientras muchos ya están pensando en cómo llegar al viernes, nosotros arrancamos con toda la información que todo nuestro auditorio necesita para estar al día sobre todo. Nos saludo enorme para toda nuestra gente latina que desde tempranito ya anda pilas trabajando, manejando, abriendo el negocio, preparando a los niños, las mamás para la escuela, y bueno, para todos ustedes, pues excelente día. Ya estamos iniciando la jugada final.
4: Perfecto, Cari, qué gusto, Jess, mucho gusto en saludarte.
6: ¿Qué tal? Buenas, buenas. Arrancamos ya esta mitad de semana, como dice Cari, haciendo malabares, otros tantos, bueno, pues ya planeando porque son bien organizados también. Hay dos tipos de personas, ¿no? Los que son bien organizaditos y que todo les sale muy bien. Y hay otros tantos que, bueno, pues ahí nos vamos ingeniando la vida poco a poco. Pero no importa, no importa. El punto es que lo afrontemos con buena actitud. Es importante eso. Recuerden que todo pasa, todo pasa. Lo bueno pasa y lo malo también va a pasar. Y quédense con nosotros porque tenemos excelente información de todo lo que ha estado pasando con los famosos en los deportes, obviamente en el mundo y en nuestro país. Así que bueno, pues bienvenidos acá a la jugada final.
4: Bienvenidos todos aquí a la jugada final y vamos a escuchar el avance, Cari, de tu información.
5: Claro que sí, vamos a estar platicando, pues hubo tensión en Nueva York, un edificio a unos pasos donde se reúnen los líderes mundiales, tuvo que ser evacuado. ¿Qué provocó la alarma? Más adelante les contaremos. Y bueno, atención con esto, Estados Unidos prepara un cambio que toca directamente al mundo de la inteligencia artificial. ¿De qué se trata? También aquí se los vamos a explicar. Y bueno, también estaremos platicando que Donald Trump lanza una propuesta para América Latina, habla de respaldo militar para combatir los cárteles. ¿Qué países podrían estar involucrados? ¿Qué dijo exactamente? En unos minutos también les estaré platicando. Y una historia que preocupa bastante en tema migratorio. Esta persona, este migrante, el migrante que fue herido de bala el fin de semana en Texas, asegura que resultó herido durante este operativo de ICE y que según su relato la bala continúa dentro de su cuerpo. Conozcamos más acerca de este caso y lo que está denunciando. Y para cerrar, una escena que parece sacada de película, y sí, recientemente lo vimos en redes sociales. Batman apareció en las calles de Sydney. Espérense a conocer quién estaba detrás de este misterioso personaje. Así es que quédense con nosotros en la jugada final.
4: Excelente, excelente, Cari. Vamos con tus titulares, Jess.
6: Oigan, pues de este lado tenemos información de los famosos, de lo que está pasando, aconteciendo en el mundo de los espectáculos. Y vamos a estar hablando de qué está pasando con Jesse and Joy, esta agrupación. Básicamente, bueno, pues son familiares también. Si no sabían, muchos pensaban que era pareja, que Jesse and Joy eran pareja, esposos, novios, pero no, son hermanos. ¿Qué pasa con esta separación? Por si ustedes no sabían, bueno, pues se van a separar. ¿Qué sucede? ¿Qué se ha estado desencadenando? Bueno, traemos todos los detalles y como todo lo que está pasando con Alex Syntek también recae o vuelve al tema del reggaetón, porque muchos de los comentarios que ha hecho Alex Syntek son pues básicamente en contra del reggaetón o del género. Bueno, pues ya Wisin le respondió con mucho humor, eso sí, lo hizo con mucho humor. ¿De qué manera lo realizó? ¿Cómo lo publicó? Bueno, pues ahorita les vamos a contar. Y para todos los Swifties, atención para todos los Swifties, porque hemos estado hablando que ahorita Taylor Swift es una esposa muy orgullosa, ha estado apoyando a su esposo Travis Kelce, pero también no crean que por eso va a estar descuidando pues su trabajo, ¿no? Básicamente, su cantada, la actuación, en cuanto a los escenarios. No. Ella es muy comprometida con eso. Entonces, ya estuvo dando pistas y estuvo anunciando qué es lo que viene próximamente. Viene una canción, ahorita les vamos a platicar cómo fue todo eso, cuándo va a salir, cómo se llama. Aquí les traemos todos los detalles para que se queden. Y chicos, el día de hoy voy a empezar diciéndoles cada día un dato curioso. ¿Quieren el dato curioso del día de hoy?
4: Claro.
5: Sí, claro.
4: Venga de ahí.
6: Y ahí es cuando todos dicen sí. como escuela, ¿no? Bueno, yo no sé si ustedes sabían, pero los pulpos tienen 3 corazones y su sangre adquiere una tonalidad azul por la hemocianina.
4: Ah, caray. Hemocianina. Esa no me la sabía.
6: Hemocianina. Pues ahí está, es dato curioso para que lo tomen en cuenta. Ahí ustedes pueden leer un poquito más de los pulpos, pero bueno, pues para tomarlo en cuenta. Y si quieren conocer más, evidentemente, bueno, pues adéntrense en todo este, pues información muy abundante sobre estos animales.
4: Mira, qué interesante, no me la sabía. Oye, Jess, pero si Jess y Joy están anunciados en conciertos juntos y se van a separar, me imagino que todavía los que están ya anunciados se presentarán juntos, me quiero imaginar, ¿no?
6: Ay, eso es justamente muchas de las preguntas que se están haciendo a través de redes sociales. Sí, sí hay conciertos juntos para justo el resto de este año y para el 2027. Entonces, ahorita vamos a hablar de esos. ¿Cuáles conciertos sí van a estar juntos? ¿Cuáles no? ¿Y cómo va? ¿Qué va a pasar con Jessie y Joy? ¿Se van a separar? ¿Ya no va a seguir esta banda, o sea, esta agrupación? ¿O van a continuar? Ahorita les voy a platicar todos los detalles porque sí es importante. Hay mucha gente que tiene, claro, sus boletos y que tiene que saber esa información.
5: Claro. ¿Y quién es Jess y quién es Joy? Siempre la pregunta nos hemos hecho.
6: Oye, sí, ahorita les voy a decir. No,
4: Joy,
6: pues
4: Jessie
6: es el hombre.
4: Ajá.
6: Joy es,
4: exacto,
6: la mujer. ¿Sí? Muchos pensaban que era al revés, pero no. Joy es la mujer y Jessie es el hombre.
4: Sí, qué dueto tan bueno, qué música tan padre.
6: Buenísimo.
4: Y qué triste ruptura, caray. Ya nos contarás de esta historia,
6: sí, okay,
4: un poquito más adelante. Yo les voy a hablar de deportes el día de hoy. La selección mexicana de fútbol se prepara para el partido contra Colombia el próximo sábado, el primer partido de Rafael Márquez como técnico de la selección mexicana. Resulta que no tiene preparador físico porque Paul Llorente, el catalán que estaba con él en la selección como preparador físico, puso como condición quedarse en la selección si Javier Aguirre no lo llamaba para dirigir al Valencia, que por cierto ya hoy el Valencia anunció oficialmente la contratación de Javier Aguirre como su técnico allá en España. El Valencia está en penúltimo lugar de la tabla general de posiciones de España. Es el equipo que más partidos ha perdido en España, 5 partidos, y lleva como apagafuegos, como bombero a Javier Aguirre. Pero Paul Llorente avisó a la Federación Mexicana de Fútbol que si Javier Aguirre lo llamaba al Valencia, él se iba a ir. Entonces la selección sabía que en un momento dado Llorente se iba a ir con Javier Aguirre, lo avisó con tiempo, en tiempo y forma, y resulta que Javier Aguirre sí fue contratado por el Valencia y se lleva al preparador físico Paul Llorente. Vamos a arrancar con Alex Padilla, que dice estar comprometido con la selección mexicana de fútbol. Este portero que fue convocado en varias ocasiones por Javier Aguirre en el ciclo anterior, y también Rafa Márquez decide convocarlo a la selección mexicana para la serie de partidos que vienen por delante, empezando el sábado contra Colombia. Esto es lo que dice Alex Padilla, portero de la selección mexicana.
7: A ver, no tengo el acento mexicano, ¿vale? Pero, o sea, soy el primero en que si me tengo que matar por este país, lo voy a hacer. Entonces, este tatuaje me lo hice con 16 años, pero ahora le cambiaría un par de cosillas. Pero bueno, al final representa pues lo que es mi familia para mí, que el 90% de mis familiares son mexicanos, o sea, somos mexicanos, y siempre mi madre pues siempre me lo ha inculcado mucho y lo ha sentido mucho. Y bueno, lo otro, pues que en la vida hay que sufrir para crecer, y pues un poquito de eso.
4: Es la voz de Alex Padilla, el portero de la selección mexicana. Está convocado para estos partidos. También está, desde luego, Tala Rangel, el portero del equipo de las Chivas Rayadas del Guadalajara. y el crecimiento que está teniendo Alex Padilla en España al lado de Unai Simón es algo importante. Le está aprendiendo mucho a un portero que tiene jerarquía internacional, que tiene mucha experiencia, que tiene muy grandes cualidades. Así que el estar al lado de Unai Simón es un crecimiento para Alex Padilla, el segundo arquero del equipo del Athletic de Bilbao y segundo o tercer portero de la selección mexicana de fútbol.
7: Ya este es el segundo año en el que estoy pues en un rol de segundo portero con Unai Simón. Afortunadamente para mí es el mejor portero del mundial, el mejor portero del mundo, y lo que a mí me queda cada día es poder aprender lo máximo posible de él. Eso va a hacer que cuando me toque a mí competir, pues esté más cerca de dar mi mejor nivel. A ver, no es ni mejor ni peor, es diferente. Yo he vivido el ser titular en la Liga MX con Pumas. Estoy viviendo el ser segundo portero. Y ni mejor ni peor. Yo te diría que jugando titular todos los domingos aprendes, digamos que futbolísticamente, errores, aciertos. Y luego es verdad que cuando estás en la posición en la que me encuentro hoy, pues digamos que el aprendizaje es más personal.
4: Es la voz de Alex Padilla, que ha sido convocado por Rafa Márquez para los partidos de la selección mexicana, que marcarán una primera pauta sobre la forma de trabajar de Rafa Márquez, sobre el estilo de juego que quiere imponer Rafa Márquez en la selección mexicana de fútbol.
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9: Estamos de regreso, Jess, contigo aquí en La Jugada Final.
10: Oigan, estamos por acá, pero yo les recomiendo NuevaOnda.com para que vayan y no se pierdan toda la información, que además de que se toca aquí, bueno, pues hay muchísima otra tanta que ustedes pueden estar revisando y enterándose al momento. Vámonos con Alex Syntek, porque después de las críticas que hizo al reggaetón durante varios tiempos, ¿verdad? Porque pues sabemos que en más de una ocasión se ha ido contra el género urbano y los artistas como un Bad Bunny, una Karol G. Bueno, pues ahora como sabemos, Wisin anunció la creación de la Universidad del Perreo, ¿verdad? Con diferentes artistas. Si bien no es una universidad per se o como tal, bueno, pues ahora estas críticas o esta situación llevó básicamente a un comunicado en donde anuncian una beca completa para Alex Syntek, que va a incluir la matrícula completa, el acceso a todas las cátedras y la primera fila para las clases magistrales del semestre. Obviamente esto se trata de una respuesta con un toque de humor, pero los fanáticos estuvieron aplaudiendo este ingenio ante esta polémica que está rodeando pues a Alex Syntek, como Wisin se subió, como dice, ¿no?, al carrito también, pues, porque ahorita de hecho hasta las canciones de Alex Syntek repuntaron. Si ustedes se meten a las redes sociales, están en tendencia muchos temas de Alex Syntek. Entonces, pues bueno, ahí está, tiene una beca Alex Syntek. ¿Ustedes creen que la acepte?
9: No, no creo.
11: Híjole, a ver si no se poco más intenso.
10: Sí, ¿verdad? Sí, yo creo, hombre. Pero bueno, fue con humor, fue buena la técnica, sí, ahí de marketing que están aplicando.
9: Sí, cómo
10: y,
9: no.
10: Y pues ya veremos qué es lo que pasa próximamente con el señor Alex Syntek. Lo que sí sabemos, y cambiando de información, es que viene nueva canción, nuevos temas para Taylor Swift. Ya anunció que va a tener un guiño especial a través de Travis Kelce, o sea, que el amor le llegó y eso hace que tenga ese empujoncito de, pues, de creatividad, ¿verdad? Si bien no le falta, sabemos que es necesario siempre. Y esta nueva edición va a

0: sumar 4 canciones inéditas: Patient Zero, Pink Clouding, Baby Leon y Cleveland. Entonces, bueno, pues próximamente tendremos canciones nuevas. ¿Cuándo? Ya pasado mañana, ¿eh? El 25 de septiembre va a tener esta nueva era de Taylor Swift. Para todos los Swifties que nos están escuchando y que les encanta la artista, bueno, pues ya vamos a tener estos temas disponibles, que bien hacían falta, porque no crean que no anda trabajando. No, la muchacha es bien trabajadora, no porque la vean en los estadios echando porras, no crean que anda tomándose un año sabático. No, ella está facturando y sabe lo que sus fanáticos quieren, y ahora vamos a tener estos 4 temas.
1: Excelente, Jess, qué bueno que Taylor va a sacar otra canción y que Wisin le dio la vuelta hábilmente con humor al tema de Alex Sinte, que ha sido tendencia por todas las barbaridades que ha dicho en las últimas horas. Vamos a hablar de deportes, retomo y concluyo la información deportiva para decirles que Jeremy Márquez ha sido convocado por primera vez a la Selección Mexicana de Fútbol. El tapatío de la máquina cementera del Cruz Azul dice que se ve en el próximo campeonato mundial y Rafa Márquez lo toma en cuenta. Esto dice Jeremy Márquez de la máquina cementera.
2: Me avisaron, estamos volando creo que justo a Miami, y ahí fue cuando me avisaron que me tenía que presentar el 20 para acá. Y bueno, la emoción siempre está, ahí estaba Erika al lado y ahí me dio un abrazo, todo, que me lo merecía, y bien, bien, muy contento, la realidad. A mí me gusta ir paso a paso, convocatoria a convocatoria, como vaya siendo. No me gusta adelantarme, pero me veo en un mundial el próximo. Tendría 29, 30 años, entonces claro que me veo en un mundial, pero me gusta ir primero paso a paso, es la realidad. A ese tipo de personas, a ese tipo de jugadores, de entrenadores, tienes que escucharlos, les puedes aprender demasiado. Con solo verlos, con solo un ejemplo de un trabajo, les puedes aprender demasiado y te genera esa confianza, esa tranquilidad que tiene, esa, el Kaiser, esa tranquilidad que tiene para decirte las cosas, y nada, no queda más que aprenderle, y te genera mucha confianza dentro del terreno de juego.
1: El equipo de los Tigres atraviesa por una situación complicada. Fue a perder contra el equipo de Juárez, que no le había ganado a ningún equipo en todo el torneo. Resulta que le ganó a los Tigres el pasado viernes allá en la frontera, y Carlos Emilio González, que es el presidente de los Tigres, reconoce que el equipo felino del norte atraviesa por una situación complicada.
3: Obviamente no estamos en lo absoluto contentos con el desempeño del equipo. Entendemos la molestia de la afición. Hemos tenido una conversación el día de hoy, toda la dirección técnica, el equipo y también toda la directiva. Cerramos filas, queremos revertir esto a la brevedad posible, y bueno, pues nos queda claro que hay camino, tenemos oportunidad todavía de clasificar, vamos por ello, vamos a echarle todas las ganas posibles, ¿no?
1: Por su parte, Esteban González, el técnico del equipo del Querétaro, dice que no ha notado la diferencia deportiva entre descenso y no descenso. Dice que los últimos equipos que están en la tabla, no he visto que se relajen porque no hay descenso, al contrario. Pero yo creo que sí, en el fondo hay un alivio psicológico cuando sabe el futbolista que no se va a ir a la segunda división, que se puede quedar sin trabajo, que ganaría menos dinero en otro circuito. Yo sí creo que hay un alivio psicológico en el fondo por saber que no te vas a ir a la segunda división. Pero Esteban González, el técnico del Querétaro, opina lo contrario.
4: Yo no he notado la diferencia deportiva entre el descenso y no descenso. Siempre he visto, independiente de la posición en la tabla o los últimos equipos que están en la tabla, no he visto que se relajen porque no hay descenso, al contrario. Hay un tema que va más allá del descenso. Es el amor propio del jugador, es el amor propio del club, de la institución, del plantel, de la afición, de no quedar último. A nosotros en Chile también nos pasó un tiempo que no hubo descenso, uh-huh. Y claramente la competitividad... nadie quería quedar último, en este caso nadie quería pagar la multa como fue en años anteriores acá, pero claramente el jugador tiene un amor propio, la institución, el club, y nadie quiere quedar último porque va a seguir siendo contado, la única diferencia de que no desciende. Hay momentos que también el jugador, el entrenador, al quedar último termina su contrato, y claramente no va a ser el mismo contrato que va a renovar o va a ir a otro lado. Entonces yo no he visto ninguna diferencia, estoy hablando en el tema deportivo, de que no haya descenso acá en la liga.
1: Es la voz de Esteban González, el técnico del equipo del Querétaro, y vamos contigo, Cari, con la última nota del día.
5: Claro que sí. Vamos a terminar con una imagen. Ahí se las voy a compartir por redes sociales. Hace días surgió esta imagen. Parece sacada directamente desde Ciudad Gótica, pero no fue ni Gotham. Fue en Sydney, Australia. Hace unos días, quienes estaban cerca de la famosa ópera de Sydney levantaron la mirada y se encontraron con algo bastante inesperado. Batman estaba ahí, justamente arriba, ahí en de la ópera de Sydney. El hombre vestido como el Caballero de la Noche apareció sobre las enormes velas de la ópera y, por supuesto, en cuestión de minutos comenzaron a circular los videos y fotografías en redes sociales. Claro, muchos se preguntaron, y yo también dije yo, ¿de qué se trata todo esto? ¿Qué será? ¿Que están grabando una nueva película de Batman en Australia? Pues no, después se confirmó que todo formaba parte de una espectacular acción para celebrar el Batman Day, la celebración mundial dedicada al superhéroe. Y bueno, este año, además de la celebración, marcó 87 años desde la creación de Batman, así que el personaje salió de las historietas y prácticamente tomó uno de los escenarios más famosos de Australia. Y aunque la imagen parecía anunciar una película, tampoco era Robert Pattinson grabando una escena, no crean eso. La nueva película de Batman Parte 2 continúa en producción en Londres y tiene previsto su estreno para 2028, ahí se los dejo nada más como dato extra, así que ya saben, si andan por ahí algún día por Sydney y ven a Batman vigilando desde las alturas, tranquilos, probablemente no llegó a salvar la ciudad, solamente era espectáculo, promoción o un poquito de magia para los fans del Caballero de la Noche. Con esta imagen, que se las voy a compartir en redes sociales, ya lo decía, se las dejo, nos despedimos en la jugada final.
1: Perfecto, Cari. Muchas gracias por toda la información del día de hoy.
5: No, al contrario, gracias a ti, Beto, a Jess de León y sobre todo a todo nuestro auditorio que nos acompaña en esta mitad de semana. Pásenla bonito, hasta el día de mañana.
1: Perfecto, Jess, muchas gracias por toda la información del día de hoy.
6: Vámonos, oigan, pues ya nos vamos. Despedimos este programa, pero muchas gracias por habernos acompañado. Chicos, un placer haber compartido con ustedes y gracias a todos los que estuvieron en sintonía. Nos escuchamos mañana.
1: Gracias, Jess. Gracias a todos, al Tigrillo, el felino amigo, el productor del programa. Y soy Heriberto Murrieta. Mañana estaremos por acá, Dios mediante, en la jugada final.

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0: Chambe.
1: La raza de gallinas y raza del sermón, saludo.
2: Vamos a continuar, vamos a enviarle por ahí un tema. Arriba, merequetengue, también para ustedes. Se llama Cuando los frijoles bailan, dice. ¡Tú y nomás! ¡Bonitos! ¡Vengas a bailar!

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0: A ver acá. Si estamos bien o no.
1: Vamos a ver qué onda.
0: 2-3-2-3. Están los siento muy bajito aquí. Está movido. Está movido todo eso. 2-3-2-3. Ahí. No.
1: Ay, aguántame. Ahí está. Mira, amigos, ¿cómo estamos? Buenos días. Ya listos para trabajar. Gracias, mi compadre Payasito Costeñito, ¿cómo sigues? ¿Todo bien? Bueno, yo recuperándome de la garganta, apenas me di una enfermada con el sol que me metí. Una soleadota. Pero, señores, señores, ya estamos listos para trabajar y darles con todo. DJ Muerto, por ahí ya apareció por acá Antonio. También buenos días. A todos, muchas gracias. Saludos por ahí para el Payasito Costeñito, que todos los días está por ahí también conectándose en las redes sociales. Muchas gracias. Y vámonos, arrancamos con buena música. Algo para ustedes especial en esta mañana, en este día de jueves ya. Jueves 24, señores, señores, que es Radio La Grande. Que les sea lo mejor de lo mejor. Hice mis ejercicios, me puse a levantar pesitas, súper ocupados. No paramos de aquí para allá, pero le pido fuerza a Dios que me dé toda esta energía. Que no paramos. Se acerca el aniversario. Que viene la Feria de la Mula. Ya tenemos por allá la feria armando usted. Los muchachos trabajando con todo. Solo para mi gente por allá de Michaels a Mouseman. La Feria de la Grande está trabajando en Benson. Ya llegó, vienen de Greensboro y llegaron ya acá. Y es tanto ajetreo de aquí para allá. No es físico, pero tener la mente bien puesta. No es fácil. Para todos los que trabajan con la pura cholla y respeto, ánimo. Yo también ando por acá batallándole. Saludos, amigos. Banda Los Lagos. Buenos días, Banda Lagos. Anda, ¿cómo anda, papi? ¿Cómo anda, mi viejón? Vámonos, se llama Una Calle Nos Separa. Buenos días y bendiciones a lo que le toca hacer. Ánimo. Vámonos, fuerza. Así como dice, un fuerte abrazo, mi compadre, para todos ustedes igualmente. Gracias, Banda Lagos. Somos Radio La Grande. Puro Power Latino. Buenos días y bendiciones. Vámonos todos a trabajar. En nombre del Padre, del Hijo y del Espíritu Santo. Amén. Y va a ser un día maravilloso para todos. Así que ¡ánimo!

les pareció súper rolona, ¿verdad? Una para recordar esas cumbias de ayer, de ahora y de siempre que suenan aquí en La Grande, ¿verdad? Estamos arrancando ya a las 5 con 11 minutitos. Vamos a darle con todo. Ahora llega el querido Master de este temazo. ¡Ese dolor! Es una de las cumbias viejitas pero bonitas aquí en La Grande. ¡Puro power latino, mi amor! Ángel, buenos días. Tocayo, buenos días. Ahora, desde Carolina del Norte, desde Raleigh, para ustedes en vivo. ¡Ea! Saludos para Angelito, gracias por seguirnos. Y Tocayo, el Fercho, buenos días.

eso, ¿no? ¿Qué eso, no? Pues sonido Master, mis amigos. 60 grados para está fresquecito, está poniendo fresco acá en las Carolinas. Así que, mis amigos, parece, no se crea todavía. Porque esa temperatura en Carolina del Norte, de repente caliente, de repente de frío. Y bueno, hoy ya se amaneció más fresco. Ya no puse mi ventiladorcito. Y bueno, vamos a continuar con ustedes con la buena música en esta mañana. Ya estoy a las 5:15 y échemele ganas. Vamos arriba. Tus padres no me quieren, dicen, ¿cómo eres, Sergio? Yo no tengo complacencia, Sergio. Pero te voy a poner algo de este texto. Se llama Eres mi sueño. Bandos cumbiecita, vamos a poner de 2 en 2, ¿eh? 2 de cada ritmo, 2 de cada éxito. Súbele. Llegó el ritmo como salsa, no sé qué ritmo es, pero es texto a caray. Se llama Eres mi sueño y lo vas para levantarte esa mañana. Quítate el sueño con la grande.

Van a ser dos y dos, dos de dos, ok, ya tocamos dos cumbiecitas, gruperitas. Ahora vamos con dos salsitas, ya va la primera, esta es la segunda. Quillo Serrante, corazón de acero. Joker, buenos días, ¿cómo estás? Acá te saludamos desde Rally Carolina del Norte, a ver a Capital. Ya vamos por, ya vamos 3 años, vamos a empezar con el aniversario, ya para el que viene van a ser 4 años. Estamos aquí en las mañanas de las 5 en punto de la mañana con ustedes. Filia Salazar, buenos días. Silvia, gracias.

rica la salsa, ¿verdad? Para arrancar esa mañanita, para levantarte temprano con ese ánimo. Recuerda que no se te haga tarde, te encargo. Te vuelvo a recordar, no te vayas manejando a alta velocidad, al límite. Levántate temprano. Llega 10 minutos antes de tu trabajo. Te queremos mucho, queremos que estés bien, que regreses bien a casa, ¿verdad? Aquí ando, gusto verte igualmente, chaparrita. Aquí seguimos. Ayer no estuve porque, bueno, llevo 2 días que he fallado en esta semana. Mi garganta se me puso malita. Pero ya mejor, ¿ok? Gracias, amigos y amigas, por soportarme, por aguantarme. Pero aquí estamos. No queda otra, no somos 100% perfectos. Nos enfermamos también. Tenemos caídas, tenemos de todo en la vida, ¿eh? Aprendamos que hay de todo en la vida. ¿Cómo esto que es música de todo? Para todos. Ahora vamos con un poquito de merengue, dos de merengue le toca. Gruperas, dos salsas, y ahora vienen dos merengue. ¡Vámonos, vámonos! Se llama Eddie Herrera.

Me quedé en silencio porque le moví mal el botón por acá, pero vámonos con Carolina. ¿Qué les parece un temazo de mis años, de aquellos cuando estuve en New Jersey viviendo allá en Bethlehem? No se me olvida el nombre, con mi gente de Puerto Rico, mi gente de República Dominicana, en Bethlehem, ahí en New Jersey. Allá anduve, estuve viviendo como 3 meses de mi totero. ¡Ya suéltala, mis Israel! ¡Vámonos, Carolina, para todas las Carolinas!

0: Ay, así es la vida, muchachos. Bueno, continuamos. Por ahí estamos platicando un poquito de todo el estrés, toda la presión que traemos por acá en la radio, todo el equipo. Y bueno, como Crepper me gusta, como Crepper dicen, ay, a mí me llama, no contesto. Ahí te das cuenta. Depende de la llamada, Crepper. A mí sí me hablan a las... A veces recibo llamadas 2, 3 de la mañana dormido. Estoy durmiendo y recibo llamadas. ¿Por qué? Acaba de fallecer una persona. También con... Y no les dije de la funeraria, fue aparte de la funeraria. Oye, falleció fulano. Y les platiqué que el domingo pasado, o sábado, quería fallar, no me acuerdo, domingo o sábado, que llevamos a mi compa Daniel a su servicio, a la iglesia, lo fui a recoger a su casa, y cuando me dijeron, él era tu fan, era uno de tus radioescuchas, en las mañanas se levantaba, y lo primero que hacía, escucharte, Costeño. Él siempre todo lo ahí, motívate, perro, me hicieron que le dijera, que me despidiera de él diciéndole, motívate, perro, y le digo, tantas cosas. Y me gusta mi trabajo, está bien, hago lo que tengo que hacer, pero a veces me saturo demasiado. Los que les gusta vivir tranquilitos, está bien. Cuando no hay trabajo, también estoy,
1: oye, este bajito está tranquilo, manches,
0: hay que buscar clientes. Y ahora que tengo demasiado, porque acuérdense que también, o sea, hace realidad, Yo, ya tiene como un mes que dije, Diosito, dame trabajo, ponme donde hay. Mi sueño es llegar a hacer lo que, ya acabar esa casa que se está reparando allá, ya para ponerla a la renta. Primer casa, primer casa. Pedirle, y Dios me dio mucho trabajo, ahora no puedo echarme para atrás. Ahora hay que demostrar que sí podemos. También él dice, te voy a dar esto, te voy a dar lo otro, pero échale ganas, ¿verdad? Y es donde te pones a pruebas, te aguanta. Tomas pura boca. Y vamos. Viene viene la presión y todo eso. Y sabemos que puede platicarle a alguna persona, pero después ese vato o va a decir,
1: ay, se va a tirar todo de llorón, mira, tarada.
0: Porque no estás con sus zapatos. Cuando estés sus zapatos, entonces cambian las cosas. Así que échale gana, mis amigos, mis amigas. Es Radio La Grande. Vámonos con otra bachatita, son de dos en dos, ¿ok? A las 5:37 se llama Tatuaje aquí en La Grande. Oye esto. Para todas las chicas que tienen tatuajes y los caballeros estamos enamorados de esos tatuajes, chécalo. ¡Ay! ¡Vámonos! ¡Súbele! ¡Va, va, va!

Ahí escuchamos la música vallenata, mis amigos. Gracias. Vamos a continuar. El tráfico está regular en este momento. Ya se empieza a aglomerar en el 40 al Aviation Parkway. Ya por ahí se ve el tráfico poco a poquito. Ya la gente está saliendo. No va a salir el sol temprano. Recuerden que está cambiando. A esta hora siempre ya se veía claro. Ya empezaban por acá. Y en unos dos días cambió. Ahorita ya está oscurito, oscurito, ¿ok? Vamos a continuar de dos en dos. Uno, dos. Dos de dos. Dos de dos. Vámonos con la banda MS. El color de tus ojos. Aquí en la grande. Vámonos, seguimos con Creepy por acá. El jamón viene con pan. ¿Un poco sí? Ah, bueno, pues. Vámonos, vámonos al oscurito. Hoy Creepy con esa rola. ¡Papá! Vámonos, chicas, amigos y amigas, en la grande. 5 con 51, ¿eh? No se te haga

Hoy quedó la banda MS, temazos, éxitos, solamente la grande. Recuerden, de dos en dos, dos de cada ritmo, dos de cada rolas, que nos hacen recordar. Y basta bailar y cantar. De lunes a viernes nos vemos en la troca. Ay, aquella. Se llama Regalo del Cielo, el Julián Álvarez. Ya casi son las 6, 5:54, que no se te haga tarde, amigo, amiga. ¡Vámonos! ¡Vámonos!

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2: Ahí quedó, mis amigos. ¿Cómo de qué les pareció, verdad? Súper rolololonas. ¿Qué canciones? ¿Qué éxito? Solamente aquí en La Grande. No le busque más, ¿ok? Ya se está acabando la hora. Ya se está acabando este tiempo, que van a ser las 6 ya casi, casi, ¿verdad? Vámonos con un intermedio. Un intermedio musical. Y venimos con ustedes con otro segmento más, porque hay que agradecerle a Tata Dios por otro día más de vida, ¿ok? Se llama este temazo. Viene de intermedio. Y regresamos ahorita en un momentito más con la ID. Esta vida, qué bonita la vida, ¿eh? Hay que vivirla. Era Val. Un saludo desde Villavicencio. Saludo para la gente de Villavicencio. Dale, dale, mi compa René.
3: Ay, ay, ay.
2: Ahí en Veracruz, ¿te imaginas? Con un cafecito. En este fresquecito ahorita. Para todos los que ya tienen su café en la mano, saludcito.

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2: Amigos, continuamos, ¿ya listos? Vámonos con nuestra segunda hora musical, aquí en Radio La Grande, Puro Power Latino, y vámonos con música, música especial para ustedes. El día de hoy, vamos a recordar la música duranguense en esta hora para cerrar, de 6 a 7 de la mañana. ¡Agárrate, papi! Para que te acuerdes de tus tiempos, mi compadre Creepy, ahí en Chicago con esas rolas, estaba morro, brincaba, bailabas. Ahora esto de los de Alacranes se pusieron chonchos unos. Otro ya no, ya se ve uno bien. Tabel, ya no estás morro. ¡Súbele! Porque es para ti, mi amor. Por amarte así. ¡Hoy lo vas!

bonito, me siento muy, muy bien cada vez que recibo también esta información de diferentes compañías. Y gente de FEDES, por ahí nos estamos dando cuenta que mi amiga Jessy por acá dice que hay trabajo en FEDES. Atención personal, atención mi gente. Por ahí los muchachos, todos los que por acá ya nacieron en Estados Unidos, también los que ya han arreglado sus papeles y tienen su licencia, ¿verdad?, de manejar. ¿Quieren trabajar? Vámonos ahí con FEDES, que también escuchan Radio La Grande, la gente latina, por ahí están escuchando. Un saludo para todas las chicas y chicos de FEDES que están trabajando en la ciudad de Raleigh, en la capital. Se solicitan choferes, se anda usted buscando chambita, dice, no sé qué hacer, pero vámonos a FEDES. Recuerden que todo trabajo donde vayas, puede ser FEDES, puede ser cualquier otra compañía. Cuando usted vaya a trabajar, es con calmente trabajar. Luego, porque yo trabajé en fábricas, trabajé haciendo los yates también, barcos, me tocó trabajar un tiempo. Trabajé en fábricas de hacer los kits y por click driver y todo eso. Tú es con calmente, recibes tu sueldo, claro. Aprendes las maniobras, cómo se maneja las órdenes, qué va para tal ciudad, qué va para otro estado, ¿verdad? Así es como FEDES también trabaja, así que por ahí ellos hacen mucho, mucho lo que es el delivery, de ir a entregar la paquetería o ahí mismo estar preparando lo que es no solamente cartas, paquetería y de todo. Así que marca o va, acércate a FEDES. ¿Cómo podemos conectar Jessy a la gente de FEDES? ¿Cómo le pueden hacer los muchachos? ¿Solamente por qué? ¿Cómo, de qué manera? ¿En www.fedex o cómo sería? Trabajo en da... ¿Qué va? No, cree, pero estamos algo serio. La gente anda buscando trabajadores. Ok, así que si buscan chamba, ahí estamos. Daniel, saludos, carnal, desde Puebla. Jenny no me ha dicho por acá. Yo tengo el número. Es el 919-450-6886. Si usted quiere trabajar en FEDES de chofer o cualquier otra oportunidad, usted pregúntele a Jenny. O pregúntele a la persona que va a contestar. 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Así que ahí está para todos los que quieran trabajar o estar en el área de chofer, ¿verdad? Es algo muy bonito también, muy especial. Conoces muchas personas, te haces amigos de muchas personas que a veces no saben ni que te pueden cambiar hasta la vida, ¿verdad? Ahí estamos. Ahí está el número telefónico, ahí lo vieron. 919-450. A ver, no voy aquí, perdón. 450-6886. Ahí está el número para que marquen, ¿ok? Vámonos rápidamente. Buenos días. ¿Qué es Litobar? ¿Qué es Litobar? ¿Qué es estado, mi amor? Y aquí un poquito malito de la garganta, pero ahí vamos. Ahí la llevo. Ya mejor, ya mejor. Buenos días, buenos días. Vámonos con más. Saludos por ahí para Jacqueline, para Leo, todos los que están conectando y compartiendo la transmisión. Gracias, gracias. Jenny, compárteme. Ahí estamos. Vámonos, vámonos. Te llama el tema. Música duranguense. Estamos, ¿ok? Postoña musical. ¡Son de amores! Cuando sonaba esa rola, hubo todos para la pista. Son de amores, Postoña musical.

0: Ahora sería entre más filtros que uses, ¿verdad? Entre más filtros que uses. El que se pone mucho filtro, luego ya la vera dice, ¡ay, güey! ¡Qué pecho! ¿Tanto filtro? No manches. Te deja la vieja y te pierdes. Hoy lo vas. No, qué feo, señores y señores. Es Radio La Grande. Saludos para Finisheros Drywall. Saludos para toda la bandota que anda cambiando ya. Y cambiando, digan que no. Ya dice, no, es que empiezo a las 7 en punto. Ya estás levantado, ya estás checando que no falte material, ya estás checando que vayan todos los tornillos, clavos, las pistolas de aire, que vayan los compresores listos, que todo esté trabajando bien, que las pistolas y las mangueras estén listas para que tengan una buena presión, ¿verdad? Hay de todo, hay que hacer de todo, señores, y así es como se vive la vida. Es Radio La Grande, por aquí acompañándote y también nosotros por acá preparándonos con poco y mucho de lo que se tiene que hacer en estas ocasiones es de trabajo y los que nos toquen cada área, ¿verdad? Buenos días, saludotes. Estoy bien, el otro estoy bien clavado. Ok, los clavos, dale, creepy. Vámonos la apuesta. Sí, llegó la apuesta, se llama el tema, por ti. En la grande. Música duranguense en esa hora. Hoy le tocó a la duranguense. Va.
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0: Ay, ¿por qué te marchaste, chiquita? Va.

0: Temazos del recuerdo, música que llegó para quedarse, bueno, en nuestras mentes. Muchos ya no la escuchan, pero aquí en La Grande la seguimos poniendo. Va a ser ese día hoy, que es un día especial, una hora especial de pura música duranguense. Y dedicada para ti, sí, mi gente trabajadora, gente luchona, que va a echarle con todo. Se llama el siguiente tema, ¿cómo te va, mi amor? Las chicas horóscopos de Durango. Hoy no más, que nomás estamos esperando que lleguen por acá en su gira, ¿verdad? En sus conciertos. ¡Hoy no más! ¡Oilo! 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

cabina. Oye, es que éxitos. Y mi compadre por acá dice, salud para todos los puertudotes. Es verdad que a México. Oye, loco. Cálmate, papi, cálmate. Es pura IA. Extraña, señor, sábelo todo, Giovanni Roque. Que no reconozca lo que es la inteligencia artificial, señor. Pero bueno, vamos a continuar por acá. Sabemos que la inteligencia artificial, fotografías, videos, hace de todo. Hace de todo. Hasta las voces te las dobletea, ¿verdad? Así que, mis amigos, muchas gracias por seguir conectados con nosotros. Gracias, gracias, gracias. Prepárese, ya viene, ya se acerca el aniversario. Este sábado arrancamos con el Día de la Mula. Este viene el aniversario. Vamos, vamos rápidamente con más música. Diana Reyes, recuerde que es una hora duranguense y recordamos a los meros, meros de la música duranguense. Se llama Diana Reyes, la cantante, y el tema, papá. ¿Quién no conoció esta rola con ella? Rosas. Rosas, rosas, rosas en la grande. Así que, ¡Rosa! Para mi amiga Rosa Melo. Dice, ¿quién? ¿De parte? ¡Ya, Creeper! ¡Vámonos! En la grande, puro power latino, que no se te haga tarde, 6:37. 59 grados para que de temperatura, 60 en algunas áreas. Está

Escuchamos a Diana Reyes. Hoy es la música de éxito. Está solamente aquí en La Grande, no le busque más. Mis amigos, recuerda que se vienen grandes eventos. Te han calmado un poquito los caripeos, te han calmado los conciertos. Ahora solamente nos está quedando ya porque viene la temporada ya de frío. Viene la temporada que se calma un poquito todo este revolú que hubo en el tiempo de calorcito, ¿verdad? Aunque va a venir todavía nuevamente este fin de semana, llegaremos a los 90 y estaremos en lo calientito. Regresa el precio y así estamos, ¿verdad? Con la bendición de Dios que nos toque bien nuestro día del aniversario, que es lo que le pido tanto, para que todos estemos contentos y se la pasen bien y todo salga muy bien. Así que, ¿se viene? Así su musical con este tema. Quiero ser, escucha esto. Éxitos de éxitos. Aquí en La Grande.

Gusto atardecer con este super power, power, power show. La grande ya se me levantó con power. Se llama Mi Eterno Amor Secreto. Y la pista reventaba, ¿eh? Todos a bailar, todos a bailar. Va, va, va, va, va, va, va. Son las 6:45.

0: ¡Más éxitos! ¡Claro de que sí! Son ya las 6:51 minutitos, mis amigos, y viene por acá el señor Miguel González y Chuche Peluche. Van a seguir platicando con ustedes. Seguimos avanzando, seguimos entrándole con todo. Así que, mis amigos, muchas gracias. Es Radio La Grande, ¿ok? Yo los dejo por acá. Vamos a acomodarnos porque vienen estos muchachones con un temazo el día de hoy.
1: ¿Sabes?
0: Está bueno, ¿eh? Está bueno, está bueno.
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0: así que han tomado rumbo. Se van a platicar, se van a cotorrear con ustedes.
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0: Aquí con La Grande, puro power latino. Por acá la pregunta fue, si fuiste un niño de bajo recurso, menciona algo, ¿esa es? Que pensabas que era de lujo. Y en comentarios, una buena respuesta de la gente, señor Miguel. ¡Vámonos, gracias! 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

0: ¡Ánimo! ¡Buenos días, buenos días! ¡Ánimo! ¡Arriba, arriba, arriba! ¡Arriba, arriba, arriba, totota y puro prau, prau, prau, prau, prau! Ya es jueves, jueves 24 de septiembre del 2026. Muy buenos días, bienvenidos a Levantón con Power. Frío, fresca la mañana. Abríguese si va a salir, abríguese. Y abrigan los chavitos cuando vayan a la escuela, ¿eh? Nada de que yo así me voy. No, abríguese. Yo no tengo frío, pero yo sí, así que abríguese. ¡Buenos días, Chuche Peluche!
1: ¿Qué tal, señoras y señores? Qué gusto saludarles en esta mañana. Aguas con los cambios bruscos de temperatura. Ya empezamos con la moquera, con la tosedera.
0: ¿Sí se nota?
1: Sí, no, sí, Lolo se echa de ver. Vaya ya sacando el suéter, quitándole ya las telarañas, las cucarachas y todo eso, porque ya lo va a empezar a necesitar. Señoras y señores, ayer estuvo pues una lluviecita aquí en Rally, fresca, la cual pues tiene sus consecuencias, ¿eh? Se moja uno y dice, ah, no pasa nada, nomás es de aquí subirme al carro y de la capa. Empieza uno con el moquillo, empieza con la tos, que la con la garganta. ¿Ya estás malo? No, pero empiezo como que a sentir aquí un polvito. Ya va, listo. Bueno, el rato empieza la calentura, el rato empieza
0: El polvito es de otra cosa, el polvito.
1: No, el de la garganta, de la garganta, no. Sí. No, ese es hasta mañana.
0: No, ¿qué te pasa?
1: No, tú.
0: El que es atascado no tiene día de la semana para tocarlo.
1: Pero bueno, señoras y señores, bienvenidos todos y cada uno de ustedes. Ya estamos por acá de este lado con bastante información, un tema del cual hablar, así que pues damos inicio.
0: Saludos, Catracho, Patricia Torres, good morning, Patricia. Gracias por estar ahí en sintonía y a la gente que está en estos momentos conectada a través de las frecuencias. Ya estamos a través de las frecuencias 1000 AM Rally, 1530 Durham, Chapo Hill, 1220 y 93.5 en Reidsville, 1370 y 92.7 en Lillington, 910 y 95.9 en Jacksonville. Nos puede escuchar por TuneIn, por Apple Music, por Sino Media, por Simple Radio, por www.lagrandenc.com y en Facebook estamos también ya en vivo. ¡Encendido, papá! Decía mi compadre el Conky Power. ¿Qué será del Conky Power?
1: Para descansen.
0: ¿No lo conociste, el Conky Power?
1: No.
0: Que afortunadamente, qué bueno que no lo conociste.
1: Sale el cablecito.
0: Regalo time. Oiga, bueno, pues.
1: Ahí está.
0: Fíjate que ayer hablamos precisamente de las ganas que le han puesto las personas que llegan aquí a los Estados Unidos y logran hacer un patrimonio chido. Haciendo su compañía, trabajando, sin haber estudiado, sin haber sacado un título universitario, sin embargo, con el empeño, como mucha gente lo puso, con el amor al trabajo y a tu familia, sobre todo.
1: La dedicación también.
0: Y también tiene que
1: el esfuerzo, la disciplina.
0: Y también tiene que haber la ambición.
1: Oh, también.
0: También tiene que haber la ambición.
1: Va agarrado de todo, ¿no?
0: Todo va de la mano.
1: Sí, ¿no?
0: Porque mira.
1: No lo hacen nomás porque, le voy a demostrar a mi familia que sí puedo.
0: No.
1: También lo hacen me voy a ganar
0: Como dicen, dinero llama dinero.
1: Oh, claro.
0: O sea, tienes y dices, no, pues, me gustó y quiero más. Y qué bueno que así es la cosa. Porque, de hecho, la mayoría, no quiero decir que todos, pero la mayoría nos vinimos de nuestros países porque allá no había lo que hay aquí. Uh-huh. Y va de la mano la pregunta del día de hoy. Si fuiste un niño de bajos recursos, menciona algo que pensabas que era un lujo.
1: Un lujo. Ay, ay, ay. Muy buena pregunta, ¿eh?
0: Y va dependiendo, porque habrá personas que éramos, digamos, que de una clase media.
1: Discúlpeme, pero la clase media no existe.
0: Media alta y media. No, sí la hay.
1: No, yo tengo entendido que es o estás alivianado o estás jodido.
0: Mira.
1: No, decir, es que sí tengo dinero, pero soy pobre.
0: No. Mira, costeño. Mira, como yo lo veo, no estoy diciendo que sea así. Hubimos personas que nunca nos faltaron nuestras tres comidas diarias, pero nunca tuvimos un vehículo, nunca tuvimos un carro. Las veces que salíamos lo teníamos que hacer en el servicio público, o sea, en el transporte público, en el metro. No había para comprarte los juguetes que tú querías.
1: Fisher Price.
0: Lili. No había. No había para festejarte un cumpleaños continuamente, todos los años.
1: No había pastel.
0: Hubo, pero no todos los años. Pero y hay gente, esa es la que yo considero, te digo yo, ajá, la clase media, que no
1: tuvo, pero lo básico.
0: Lo básico, nunca nos faltó nada, pero tampoco fuimos así que
1: tan jodidos.
0: A ver, niños, vénganse, ayúdenme a lavar el carro. No, pues ¿cuál carro? Bueno, o que pensar el papá, ya le voy a comprar llantas al carro, ya hace falta su afinación. No. Pero y hay gente que sí lo tiene todo. Pero también hubo personas que ni siquiera las tres comidas al día tenían. Oh,
1: bueno, que les tocó trabajar desde jóvenes, ¿no?
0: Desde chavitos.
1: Desde chavito,
0: pa. Nosotros, bueno, ahí te va, sí tuvimos zapatos, sí tuvimos ropa para ir a la escuela, sí tuvimos mochila para ir a la escuela. ¿Cómo te puedo decir? Mi jefa era muy, muy hacendosa, así, la ropita planchada todo el tiempo. Ahí está tu uniforme para que te lo pongas. O sea, bien, bien
1: de
0: acá.
1: ¿No era de los de chile guajillo que llegaba así, de un color de otro?
0: No, el uniforme como era. Los zapatos, pues nos ponían a bolearlos para que... a darle su grasa.
1: Pero se van a llenar de tierra.
0: No, bueno, igual. Pero sí.
1: Pero nunca faltaba.
0: Pero llegabas a la escuela y sí veías chavitos con el suéter roto, con los zapatos rotos, que te platicaban su vida y veías dónde vivían, en una vecindad así toda...
1: Pero en esa época uno no era tan fijado. ¿O ¿Cómo? Sí? ¿Cómo? O sea, no era fijado. No, ese güey está bien jodido.
0: Ah, no, no. O sea, ¿sabes? Yo me acuerdo que había un vato que se llamaba Rogelio.
1: O sea, lo veías natural, ¿no?
0: El vato, lo que pasa era que nos presumía que él tenía con queso las enchiladas. Hasta que descubrimos dónde vivía.
1: Triste realidad.
0: Y dijimos, mira. Y hasta un vato, mira, pues que no falta el cura, él dice, ¡ah, Rogelio es bien pinche pobre! Y nos presume que... Pero tampoco nos lo hicimos, no lo agarramos de carrilla.
1: De bullying,
0: No.
1: O sea, nomás, ese güey también está de jodido, ya.
0: Sí,
1: okay. Pero yo me acuerdo que cuando en mi época nunca nos fijamos en eso.
0: Pero
1: a lo mejor sí, sería porque todos estábamos al mismo nivel de jodidos.
0: Pero sí había, fíjate, ahí te va. Veías las telenovelas y veías en la telenovela, en la televisión en blanco y negro tampoco.
1: Pero nosotros no teníamos tele.
0: Ahí es donde digo.
1: Y...
0: O sea, sí habíamos quienes teníamos televisión, pero había quienes tenían una de blanco y negro y chida. Y tú... Ahí es donde digo que la clase media, la clase alta, la clase media,
1: bueno, yo me acuerdo,
0: y los que definitivamente no tenían.
1: Bueno, yo me acuerdo, la única que tenía televisión era la señora que vendía la cena.
0: Y ahí iban.
1: Porque ahí íbamos a quemarnos el Chavo del Ocho ahí.
0: ¿Y al menos cenaban?
1: Sí, pues una morisquetita. O sea, se consumía para que la prendiera la doña, porque no la prendía. Y era con pila de carro.
0: Ándale.
1: Era con pila de carro y lo que me gustaba que se veía la pantalla y se iba descargando la pila, se iba haciendo así. Hasta que... Ya no se veía,
0: amigo. Dice por acá, good morning, dice, todavía no se va, vuelvo mañana.
1: Ándale, pues, te vaya bien.
0: El polvo del doctor Freud.
1: Ya valió.
0: Déjate, te voy a poner cómo se escribe, güey, porque neta, cada vez me sorprende más tu...
1: ¿Tu ignorancia?
0: Sí.
1: Dice, yo me vine porque me corrieron de allá. De aquí también, ya. Yo siento que ya.
0: Ya, próximamente.
1: Próximamente.
0: Buscando refugio, una crónica. Patricia Torres, para mí los embutidos, como éramos seis en la casa, mi madre decía que no eran sanos, pero eran caros y comíamos tres comidas, pero saludables porque hacía rendir las comidas.
1: Bueno.
0: Entonces, todo, y es que las carnes frías, ahí te va. De repente llegabas a un cantón donde sí había con queso las enchiladas y te decía, no, muchachos, el día que gusten aquí siempre en el refrigerador hay salchichas, hay jamón, y te dices, no manches, este güey es rico.
1: No, este
0: vato come bien, así como dice de los embutidos. No sé qué va a pasar. Pero tengo veías en la televisión.
1: Pero era más chido cuando decían, hijo, ¿no quieres comer? Y tú veías que era pollito, o era bistec, o era carnita de puerco, papá. Y en la casa, puros frijoles, huevito. Entonces te alivianabas, ¿no? Porque costó la visita llegar temprano.
0: Ahorita antes de pasar a leer los comentarios, de nada más déjame, porque vamos a ir al corte, pero déjame comentarte esto de que, si veías en la televisión, todo lo que veías era un lujo.
1: Tan solo ir a las tiendas, ¿no?
0: Ver que la gente en la televisión hablaba por teléfono. Dices tú, Sí, mira, ¿qué se sentirá tener un teléfono en la casa? Y ¿por qué jugabas al teléfono ahí con los...
1: O las novelas que siempre desayunaban y nunca comían el desayuno, güey. Así lo dejaban enterito.
0: Y ahorita también, o sea, los cereales, el cornflakes.
1: ¡Oh, la azucarilla!
0: El día que las llevabas, que por algún motivo... Era como un premio, es decir, como un lujo.
1: Era un lujo.
0: Un lujo, tus sucaritas. O no, que sucaritas, porque esas eran caras. El cornflakes.
1: Pero del suelto, del pirata.
0: ¿De como fuera?
1: Porque yo me acuerdo que mi mamá una vez nos compró una y dijo, no, están bien caras. Y luego nos la rellenaba de las piratas, pa. Y decía, ay, era el extraje más. Y, pero no, uno era bien mendigo, decía, no, mamá, pero estas saben bien feo. No, no. Son de las mismas, nomás que esa es otra versión. Oh.
0: Bueno, regresamos
1: con más, los comentarios
0: de su gente. No se vaya, se levantó con Power de Radio La Grande, puro Power Latino.
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8: Son las 7 de la mañana con 21 minutos, 7:21 a tiempo con el tiempo, que no se le haga tarde para ir a chambear en esta mañanita de jueves. Fresco, abríguese. Ahorita vamos a ir con las temperaturas, pero primero nos vamos a ir con el reporte del tráfico, donde se reporta accidente, donde está involucrado un autobús. Esto es en la Smithfield Road y la First Avenue. Smithfield Road y First Avenue en el área de Nidel. Otro accidente reportado, esto es en el acotamiento, en el 440 West y la Capital Boulevard, 440 West y la Capital Boulevard. Se espera un congestionamiento de 5 minutos aproximadamente en esa área. Tenemos también otro accidente reportado, bloqueando el carril de la izquierda en el 40 West y la salida 290. Los retardos de 5 minutos aproximados, el tráfico lento de la salida 291. Y hasta el momento es lo que tenemos en el tráfico. Maneje con mucha precaución, con las dos manos al volante, el cinturón de seguridad bien abrochado. Sigue los señalamientos viales y por favor no vaya distraído con el teléfono celular.
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8: Son las 7:22 y tenemos a alguien en la línea
1: llamadita.
8: Telefónica.
1: Llamadita. Sí, bueno.
10: Sí, bueno, contéstame.
8: Ya, es que estamos en el reporte del tráfico. Aguante. Sí. Una disculpa, canal, pero.
1: Moleste ahora, que lo disculpe.
8: Sí, nos estabas diciendo, ¿quieres platicar algo acerca de lo que pensábamos que era un lujo cuando éramos morritos y viviéramos de bajos recursos?
10: Sí, es que yo los aviso de que era una pobreza que se vivía.
8: Ajá. Adelante.
10: Los que tenían carritos, lo que usted dice que los que tenían carritos eran un lujo, pero eran nomás las personas que tenían dinero.
8: Uh-huh.
10: Pero la gente pobre que no tenía para un carrito, pobrecillo, uno era... Bueno, a mí me tocó vivir esa pobreza. Oh. Mi carrito era un... Vos no sé si conocen los olotes.
8: Ah, oh, sí, ¿cómo no?
10: ¿Se acuerda que los refrescos ya traían fichas de metal?
8: Sí.
10: Uno las aplanaba y les metía un palito y ahí sí hacía sus carritos, esas eran sus ruedas. Pero la pobreza era muy bonita, ¿eh? Era más mejor que un niño rico, que cuando un niño rico salía para afuera y se ensuciaba, la mamá lo regañaba porque no quería que se ensuciara. Y sin embargo, uno que era pobre andaba batiéndose en el lodo, tirándose en el agua, en los charcos y eso. Pero yo digo que era muy bonita, ¿no crees?
8: Era muy bonita la pobreza.
10: Pero eso
8: que tú viviste, ¿no quisieras que lo vivieran tus hijos o sí?
10: No, ¿qué pasó? Pues si uno lo vivió, ¿cómo lo va a hacer que los hijos vivan lo mismo que uno?
1: Por pero eso dice,
10: uno
1: pero dice que era muy bonita. Pero
10: es
1: dice que es bonita la pobreza.
8: Es que dices que era muy bonita.
10: Pues sí, pero la pobreza cuando uno la vive, está uno mejor. Yo digo, bueno, a mi ver, ¿verdad? Porque pues ya...
8: Había más creatividad.
1: Tiempo. Pues sí.
8: Había más creatividad.
1: Te distraías más rápido, ¿no?
8: Te ibas a la milpa y agarras el lodo de la parcela y hacías figuritas. Te nacía la creatividad.
1: Las niñas jugaban con los pelos de elotes que eran unas muñecas.
8: Sí, no, había creatividad. No te divertías, pues.
1: Con un palo.
10: Ándale, era diversión.
1: Sí, con un palo te divertías. Bueno, hasta la fecha está bien.
8: Sí, andabas jugando a los encantados, a las escondidas y cuanta cosa. Pero gracias, amigo. Amigo, gracias por tu comentario.
1: Gracias, ahí el amigo de Naideo.
8: Decía un día que estábamos recordando, antes de que yo me viniera, hace muchísimos años, cuando llegaban los norteños.
1: Oh.
8: Y nos poníamos a platicar precisamente de eso. Y alguien se le ocurrió decir, como dijo mi compadre, dice, qué bonitos tiempos. Y uno contestó, qué bonitos, de cara, siempre andábamos de perros. Qué bonito va a ser eso, dice.
1: Pero se excusan diciendo, pero es que no había tanta maldad.
8: Fíjate, por acá en la pregunta, ¿no? Ya vamos a seguir con leyendo comentarios. Si fuiste niño de bajos recursos, menciona algo que pensabas que era un lujo. Fueron muchos los comentarios. Dice, todo era lujo, manito, nos contesta Ricardo.
1: Uh-huh.
8: Juárez Mario dice, las cariñosas. Era el lujo. Pero creo que lo que leyendo comentarios. Si fuiste niño de bajos recursos, menciona algo que pensabas que era un lujo. Fueron muchos los comentarios. Dice, todo era lujo, manito, nos contesta Ricardo.
1: Uh-huh.
8: Juárez Mario dice...

0: las 6 de la tarde, que era cuando te daban permiso de salir a jugar, te daban 2 pesitos, uno para el chicharrón y uno para la lechuguilla.
1: ¿La qué?
0: La lechuguilla, un hielito, pues.
1: Ah, ok.
0: Un hielito, entonces agarrabas el chicharrón, me daban un chicharrón y te le echaban la Valentina y tu hielito. Eras feliz. Te ibas a ver las careadas de voleibol o el fútbol. Y salían, y como uno estaba morrillo, pues salía a jugar que a las escondidas, que al pitcher, etc. Te regañaban porque no te querías meter a la casa.
1: No querías meter a
0: la casa. ¡Ya métete! Pero es que, ¡ya métete! Y ya me voy porque ya me tengo que meter. De hecho, nos despedimos sin saber que era la última vez que íbamos a salir a jugar todos juntos, los del vecindario, los del barrio, los de la colonia.
1: Te digo. Mira, Junior Molina dice, tener una televisión, ropa y zapatos nuevos. ¿Qué más tienes por ahí? Porque dice por aquí, Carly, dice, nuestra amiga Carla dice, wow, qué ironía de la vida, porque yo nací en cuna de oro. Más bien hoy de adulto padecí de todo, porque me fui de mi hogar a temprana edad y hasta en la calle dormí. Aprendí a las malas que la vida no es como parecía y gracias a Dios estoy aquí, no me aventé a los vicios y tengo mi hogar. Pero si dormiste en la calle, bueno, no quiero.
0: Esta está buena. Elvira Sotero de Espinosa, viajar. Era un lujo viajar en aquel tiempo. Arréglense porque vamos a ir a la playa.
1: No.
0: ¿Cuándo?
1: Yo aquí en Estados Unidos, bueno, no en Estados Unidos. En Tijuana, cuando crucé, fue cuando conocí la playa. Un viaje a la playa, un viaje a Acapulco, un viaje a Zihuatanejo.
0: O sea, la playa.
1: A cualquier playa que fuera.
0: Era un lujo.
1: Era impensable, era totalmente fuera de nuestro alcance.
0: De presupuesto.
1: Totalmente, o sea, ni soñarlo sí, pero pensar que algún día ibas a ir con la familia a la playa,
0: no.
1: Era totalmente impensable, era un lujo, así bueno, como decimos.
0: Juguetes caros.
1: Sí.
0: Decía, juguetes caros y joyas. Era muy raro ver a un niño que trajera un anillo de oro, una cadena, un esclavo.
1: No,
0: a la actualidad de hoy.
1: Pero fíjate lo que dice Clara, ese me gustó.
0: A ver.
1: Así tan sencillo, ¿eh? Papel de baño. Usábamos periódico, eso sí, bien cortadito en cuadritos colgados en un alambre.
0: Sí me tocó.
1: Sí, no, definitivamente. Ahí es un alambrito, todo chueco, todo mal hecho. Ahí estar colgando los papelitos. No, lo peor es cuando se acababan. La cortina del baño.
0: Ah, no.
1: No, tú no llegaste a ver la cortina.
0: No, pues ni cortina había.
1: No,
0: pues te mandaban por allá al monte.
1: No, sí, había una cortina de... Sí, había una cortina para que no te vieran. Cualquier pedazo de tela.
0: No, usted ya se fue muy al extremo. Usted ya tenía baño.
1: No. Había una cortinita de cualquier tipo de tela, porque cualquier... Tela sí tienes. De una sábana vieja, de un pedazo de tela, un pedazo de garra. Y que sí estaba todo embarrado.
0: Bueno.
1: Con todo. Sorry, mis amigos que van echándose su biscuit y su café.
0: Pues ni modo, ya les tocó. Yoshi dice por acá, una familia, un papá y una mamá juntos como todos los demás amigos. Creo que fíjate, eso también.
1: Fíjate cómo se va, como dices tú, todo va de la mano.
0: Era otra pobreza.
1: Sí.
0: Que muchos no lo vimos.
1: Dice, zapatos, dice Liri. Zapatos, comer queso y carne, era un lujo.
0: Esta está buena.
1: Espérame, ahora gracias a Dios estoy en un lugar donde puedo darme ese gusto de calzar, vestir y comer todo. En aquellos tiempos no podíamos por falta de money. Ojalá todos tengan esa oportunidad de que lo que hoy no tiene, mañana puedan obtenerlo.
0: Esta está buena.
1: ¿Qué dice?
0: Una bicicleta.
1: Ah.
0: Sí, yo me acuerdo que el más fifí de la colonia era el que tenía la bicicleta. Y nos elevamos o nos conformábamos con apucharla. ¿Te divertías con eso? Apuchar al güey que iba en la bicicleta, el dueño de la bicicleta.
1: ¿Ni siquiera que te la prestara?
0: No, porque lo... ¡Ey! ¡Trae para acá la bicicleta! Era señal de que no la prestaras.
1: Sus papás.
0: Sus papás, sí. ¡Ey! ¡Trae para acá la bicicleta!
1: ¿Qué te dije?
0: ¡Ya métete!
1: ¿Qué te dije?
0: Te estoy diciendo. Ese chiquillo está bien panzón, te la va a quebrar en dos.
1: Que no la prestaras.
0: No la estés prestando.
1: Te la van a descomponer y luego te van a ayudar a arreglarla.
0: Se va a ponchar y tu papá te va a pegar, ¿eh?
1: ¿Te van a ayudar? ¿Verdad que no? Todo era un lujo, pero soñábamos siempre, dice, también lo mismo, pero soñaba siempre con una bicicleta. Una mochila para la escuela, dice por acá Sujei.

0: una mochila para la escuela. Nunca tuve, usaba de plástico. Y luego mamá inventó una de donde venía el abono para las milpas. De ahí nos hacía una y eso era como una Gucci en bueno. aquellos tiempos. Soy del 76.
1: Lizette Ávila, comer un helado.
0: Más sí. cuando pasaba el desgraciado por tu cuadra. Ayer en los changuitos. Te salió un grano en la lengua. Cada que pasaba ese desgraciado porque no había para helado. No había para un maldito helado.
1: Y ahorita se los mandan y... ¡Ay, ese no me gusta!
0: ¡Ah, sí!
1: Dice, pero compra de las Magnum de almendras, por favor, ¿eh? Si no, no. ¡Oh! Hasta delicados, pinches chiquillos.
0: Fíjate, a lo de la mochila Gucci de sacos de abono para las milpas, dice... Le contestan, este comentario sí me tocó el corazón. Mamá siempre inventaba algo para sus hijos. Por la forma de expresarse, me parece que es de Honduras. Yo viví eso. Okay.
1: Bueno, ¿nunca le tocó que le echaban mentiras?
0: ¿De qué? ¿De que venían los reyes?
1: No.
0: De que por eso no te trajeron nada de los reyes porque te portaste mal.
1: No. Yo me acuerdo que cuando mi mamá sortea la despensa, que pasábamos por las abarroteras en aquel tiempo... yo quería un juguito de naranja de los de Keiko. No sé si se acuerda. Uh-huh. Y me decía mamá, no, porque eso es pura agua con pintura. Costaba 1.50 el juguito. Y me decía, este es que es pura agua con pintura. Además, eso no tiene nada de vitamina. Eso no te nutre. Y ya, Y no te ponías a llorar, no te ponías a renegar, ni nada, ni a patalear, ni a hacer un berrinche. No, o sea, te creía la mentira de mamá.
0: Sí.
1: Pues tristemente dices, es que no me alcanza o no traigo. Ya luego te lo compramos, ¿sale? Órale pues, ya te ibas contento.
0: Dice por acá, comer una lata de sardinas y comer pollo los domingos que íbamos a la iglesia. Comer y tener cereal en casa, era un lujo, dice. Vamos al corte,
1: ¡ahí venimos!
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4: Son las 7 de la mañana con 39 minutos. Rápido que está yendo. Cuando está todo interesante todo. Pero vamos a ver cómo están las temperaturas en estos momentos. En Raleigh la temperatura actual es de 59 grados. La sensación térmica es de 57. Máxima para hoy solamente 65 grados. Y para esta noche se esperan temperaturas en 53 grados. Fresco. 15% de probabilidad de lluvia. Y el día va a estar nublado. En Durham 57 grados la temperatura. Sensación térmica de 55, 64 la máxima para hoy, 52 la mínima para esta noche, con un 17% de probabilidad de lluvia y mayormente nublado el día. 67 grados la temperatura en Wilmington, para hoy se esperan temperaturas máximas en 71, mínimas en 58 y 73% de probabilidad de que caiga lluvia por la tarde. Lo que tenemos en las temperaturas.
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4: ¡Hey! ¡Vámonos! Tenemos más comentarios y más saludos por parte de la gente. Ahora que dicen por acá, Oscar Velasco Isidro dice: saludos señores. En los tiempos de antes, todos eran ingenieros porque hacían cada cosa. Ahora los niños son expertos, pero en jugar videojuegos y estar medio metidos en el cel. En tiempos de antes, ¿Quién no quisiera una TV y ver el Chavo del 8 o Dragon Ball Z?
7: ¡Oh, las caricaturas, Dragon Ball Z!
4: ¿Cómo, y ahora no te salgas, cómo no conocer Nayarit? Nosotros en el rancho usábamos olotes para limpiarnos. Es mejor el olote porque limpia y peina y desinfecta.
7: Nomás se oía.
4: Y un garrote para espantar a los marranos, decía Ernesto Torres, el de los Grammys costeños.
7: Oh.
4: Comentarios siempre muy acertados.
7: Sí, claro.
4: E ingeniosos.
7: Bueno,
4: ingeniosos.
7: Tomar un refresco.
4: Muchos pusieron también.
7: Era un refresco. Lujo tomarse una soda, un refresco.
4: Tomarme un refresco yo solo, sin compartirlo.
7: O sea, ¿juzgo?
4: No, muchos pusieron eso. Sí, o sea...
7: Bueno, dicen que la soledad a veces también tiene su recompensa, o sea, te meritas, o sea, te estás tomando tu pan de dulce y tu coca a escondidas, sin que nadie te pida. Porque si llegabas con la coca, dale a tu hermanito, dale a tu hermanito, él quiere. Y le tenías que compartir a tu hermanito. Y tú como andabas de deseoso, de juzgo, pues
4: Por cierto, mi amigo Ernesto Torres, no ha salido su comentario, pero él puso... dime una cosa que era un lujo, puso Marco Antonio Muñiz.
7: ¿Por qué?
4: Marco Antonio Muñiz.
7: La era, otra no, parte.
4: No, Marco Antonio, el papá de Jorge.
7: Oh, el papá.
4: El papá, porque era el lujo de México. Ese era su mote artístico, Marco Antonio Muñiz, el lujo de México. Te digo sus comentarios. En Acapulco, comer en el restaurante El Fogón era un lugar en aquellos tiempos. Bueno, o sea, Juan Cerro, yo creo que. Hubo infinidad de cosas, pero sí recuerdo que podía comprarme unas... Ah, ya dijiste lo de las donas y polvorones. Un lujo era tener una buena... Ahí vamos a ir un ratito más. Comer una soda fría, porque donde soy nunca me tocó tomar una soda fría, solo cuando salíamos a los pueblos vecinos.
7: O una fruta también era un lujo. O sea, era un lujo comerse una manzana.
4: Pero si te daban a escoger entre una manzana y un refresco de morrito.
7: Es que depende de los gustos de cada quien.
4: No, la mayoría escogíamos el refresco, hay que ser sinceros. Porque el chavito, desde niñito, desde bebé, coca. ¿Qué es lo coca? Bueno, okay. Yo, así fuera Fanta, fuera Mirinda, fuera jarrito, era coca.
7: Bueno, me gustaba ir a los velorios porque había refrescos. No, de veras, ¿en serio? Cuando yo estaba morrillo, pues estaba uno deseoso. Oye, que hay velorio, y en el velorio están dando refrescos. ¿Cómo? Pero en vaso. Y te ponías delicado porque dices, no, pues no van a dar en vaso. No, individuales. Y primero te hacías la finta, ¿no? O sea, te metías y veías al muertito. Y te quedabas viendo dos. Ya salías.
4: Fingías que te dolía.
7: Ajá, ya salías. Pues te dan tu plato de comida y tu refresco individual. Y todavía te ponías, coca, por favor. Manzanita. Sí, todavía te ponías delicado.
4: Te ponías delicado.
7: Sí, ten, mijo, un spray. No, una coca.
4: Y hasta la fecha.
7: Y hasta la fecha. Y agarraba.
4: Oye, ¿no tiene, por favor, otra de esas? No, ya se acabaron.
7: Pero van a traer más, ¿no?
4: Sí.
7: Sí, ahorita en un ratito.
4: Lo de la televisión se repite mucho, pero por acá dice Diana. Dice, no Diana Flores, Diana Enríquez, ¿cuántas tortillas me podía comer? Dos tortillas. Era limitado.
7: Las tortillas. Ey, come poquito también, porque pues somos 10. Ya llevas 5. Bueno, te contaban las tortillas también.
4: ¿Tú viste, por ejemplo, la película de Macario?
7: De Macario.
4: Cuando llega y pues hay puros frijoles. Y la olla se acaba, la olla, y todo lo, y los morritos, mami, quiero más. Ya no, y pues el Macario les dice, no, cómase mi plato, yo no tengo hambre. Y se estaba que se fregaba de hambre el vato, pero se sacrificaba por sus hijos. Oh. Comer cereal con leche, llevar crayones a la escuela e ir bien uniformado. Ir a una piñata y tomarme una rica Coca-Cola, Claudia Hernández.
7: Bueno, una fiesta de cumpleaños. Uh-huh. Una fiesta de cumpleaños también era muy rara que hubiera en el vecindario. No había ni pastel a veces. O sea, nomás era una comidita sencilla. Vente porque te vamos a hacer un pollito rostizado. Ah, pollito rostizado. Sí, un pollito rostizado. Tu pollito rostizado, tu salsa, tu arroz, tus tortillas, ir a gusto. Y si bien te ibas, te decían, vete por la coca. Y entonces ibas jugando con el envase de plástico con las rodillas.
4: Bueno, a ti ya te tocó de plástico. A nosotros nos tocaba de vidrio. ¿Cuándo te vas a ir golpeando las rodillas?
7: Bueno, pero... Y hasta llorabas porque no encontrabas el mendigo envase. Es que no lo encuentro. Búscalo, córrele, porque si no, no van a tomar, ¿eh?
4: Si no, no va a haber coca.
7: Y ahí andaban.
4: Todos.
7: Y se lo pido a la vecina. Órale, pues, y ahorita se lo buscas.
4: Ahí vas. Fíjate lo que puso mi compadre Gerardo Granados. Que mi madre pudiera faltar a su trabajo para ir a un convivio a la escuela. También es válido. Uh-huh. Para él era un lujo. Hasta para comprar un chicle... Era para ricos, dice Ceci Ger. Una lata de sardina, por acá comer bolillo, comer los tres tiempos.
7: Que le dieran su domingo.
4: Tomarme una Coca-Cola yo solita.
7: ¿Sí le daban? ¿Cuánto le daban a usted para gastar?
4: Un peso el domingo. El domingo sí era tradición. Uh-huh. Estaba morir, era un peso.
7: Un pesito.
4: Un peso, órale. Tu domingo. No me alcanzaba para un helado, cuando pasaba el maldito carro de helados, pero era un peso.
7: ¿Qué le alcanzaba para ese?
4: No recuerdo. Sinceramente no me acuerdo. Un chicle, dulces. No alcanzaba para un refresco y unas barritas que era... De repente en el barrio se convirtió así como que el vato que tenía para comprarse un refresco y unas barritas.
7: Ahora la combinación perfecta.
4: Era así. Y era también tú juntabas tu pesito, lo que te daban en la... Tu tostón que te daban para ir a la escuela.
7: Ajá.
4: Para comprarte un refresco y unas barritas.
7: ¿Pero si eran compartidos?
4: ¿Los del barrio?
7: Ajá.
4: No.
7: Como en aquel tiempo. A mí sí me tocó. Que si alguien traía unas galletas, a todos les ofrecía.
4: Unas barritas, pues eran dos.
7: Porque pero un pedacito también.
4: Aquí lo que agarras en paquete de dos paquetes que trae, son cuatro barritas. Allá era un paquete de dos.
7: Pero se hacen.
4: Y bien jodidas.
7: ¿No? ¿No las compartían?
4: No recuerdo.
7: Yo me acuerdo que sí, o sea, si alguien traía un refresco, era, ¡eh, güey, un trago!
4: Sí, sí, era así.
7: ¡Un trago! ¡Saca un trago!
4: ¡Saca un trago, güey!
7: Pero no le pegue la boca, ¿eh?
4: No faltaba quien, si fuera macizo. Vamos al último corte porque vamos a regresar para concluir.
7: ¡Venimos!
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3: 7:53, 7:53, 7 antes de las 8. Hay ya tráfico muy congestionado. Del 40, desde la salida de la South Sander hasta el entronque con el 440. Hay un accidente bloqueando el acotamiento. Esto tiene una demora de 5 minutos. Esto es en el 40 West. Y la salida 290, demoras desde la salida 297. Un accidente más en el 440 West a la altura de la Capital Boulevard. Y esto está haciendo también tráfico pesado del 440 desde la Pool Road hasta ese entronque con la Capital Boulevard. Viniendo del área de Nay de la Raleigh, también el 64 tiene demoras desde la Hodge Road hasta el entronque con el 440. Lo que tenemos hasta el momento en el tráfico. ¿De qué te ríes, Chuche?
4: Dice Oscar Ortiz. Miguel, Chuche, buenos días. También se ponían a tener hijos como conejos. Maldita calentura de los dos. Pues, es que era... No sé si era competencia. No sé si era, pues, un concurso. O era la tradición ya, ¿no?
3: Mira, la gente... Y esto va de relacionado con la religión. La mayoría de gente, de nuestros ancestros, de nuestros antepasados, nuestros abuelos, nuestros tíos, se casaban por la iglesia. Porque una vez me lo dijo una persona. Dice, en la iglesia prometimos ante Dios tener todos los hijos que Dios nos dé. No sé si es que dice, y están dispuestos en las buenas, en las malas, en lo propio, en lo adverso, y estar dispuestos a tener los hijos que Dios les mande. Sí.
4: Sí.
3: Entonces, es una promesa que haces ante el Dios.
4: Es un juramento, entonces.
3: Sí. O sea, tienes que...
4: toparle.
3: Hasta que se achate. Sí. Hasta que se achate, dijo Reyes. Porque sí es cierto lo que dice Oscar Ortiz. O sea, había familias muy... muy
4: numerosas.
3: Muy pobres, pero no dejaban de... de tener.
4: Pero eran los que tenían, pues.
3: No.
4: Sí, cómo no. Eran los que tenían vacas, eran los que tenían un rancho.
3: No. ¿Qué te pasa? Te digo, había gente muy de a tiro, muy, muy jodida. Y la señora estaba como las escopetas en la esquina y cargada.
4: Atrás.
3: Atrás de la puerta, en la esquina, cargada. O sea, todo el tiempo. Y los chiquillos parecían así,
4: al año, al mes.
3: Casi era tomar distancia por tiempo. O sea, a ver, fórmense por estaturas. ¿Sí? ¿Sí? ¿En serio?
4: Mi abuela.
3: Familias de 6, 8, 10,
4: 16.
3: 12 y...
4: 16.
3: Y párale, que fuera.
4: Y más los que... Es que se murieron dos.
3: Sí, exactamente.
4: Sí.
3: Fíjate, solo los ricos festejaban Navidad. Otra persona dice una hamburguesa y un chemis. Comer tacos de carne. Ancal Lupe, la de Rafael. Chanclas, zapatos, mochila, aparte de la comida, la ropa, zapatos, sí, mucha gente, ¿no? Ahí va Marco Antonio Muñiz, una tele blanco y negro.
4: Calculadora. Bueno, los colores, yo me acuerdo.
3: Desde los útiles escolares. Había quienes llevaban, saquen sus colores, y tú sacabas la cajita de la brujita, de Blancanieves. Con seis colores traía.
4: Ocho colores.
3: Habrá quien sacaba uno de 12, uno de 24. Y había el rico del salón.
4: Ajá.
3: Que sacaba un estuche, pero de ¿cómo? Pincelines.
4: Oh, de plumones, marcadores, no sé.
3: Pero de los delgaditos. Ajá. Sí, y con eso coloreaba.
4: Préstamelo.
3: No.
4: Ándale, préstamelo.
3: Y bien arregladito. Bueno, fíjate. Dentro de todo esto también hubo quien dice que pues tener una familia funcional, que el papá y la mamá estuvieran juntos, que la mamá fuera a un festival de la escuela, también esas fueron cosas que se añoraron para muchas personas.
4: Carencias que tuvo.
3: Las carencias. Y esto viene debido, yo no lo digo porque pues lo leí, ¿verdad? De los instintos naturales del ser humano hay uno que se llama instinto de seguridad material. ¿Cuánto tienes? ¿Cuánto vales? Y es cierto, las personas en los pueblos que tenían era Don Leopoldo Becerra, Don Juanito Becerra, o sea, eran dones.
4: Don Manuel.
3: Don Manuel. ¿Y los demás no? ¿Cuánto tienes? ¿Cuánto vales? Y todos hemos añorado una vida mejor. ¿Cuántas veces te has ido a dormir y antes de conciliar el sueño te has puesto a pensar cómo te gustaría que fuera tu vida? Y la mayoría pensamos en tener dinero. Muchos pensamos en tener para ya no volver a trabajar. O sea, tener lo suficiente para no tenerte que levantar un solo día más.
4: ¿Cómo se llama el actor Jim Carrey? Uh-huh. Que decía, ojalá todos fueran ricos para que pudieran comprarse todo lo que quisieran para ser felices.
3: Uh-huh. Ese es lo de los sueños del ser humano, que viene arraigado de lo que es el instinto material, el instinto de seguridad material. Aunque hay muchas personas que con tal de conseguir lo que desean, pues hacen cosas malas.
4: Están dispuestos, ¿no?
3: Están dispuestos a hacer fraudes, a robar, a asaltar a mano armada, incluso hasta matar o morir. Yo jodido no me quedo.
4: Con tal de obtener mi sueño.
3: Aunque me metan al bote. No, no, yo le voy a entrar.
4: Yo voy a tomar el riesgo.
3: Sí, no, porque ya me cansé de estar jodido.
4: Es mi momento.
3: Eso es parte del instinto. El instinto te hace que actúes de esa manera. Y ese mismo instinto hace que te olvides.
4: Porque te quieres justificar,
3: de
4: ¿no?
3: De lo que pasaste.
4: Te quieres justificar.
3: Sí.
4: O sea, es que yo estaba pobre, pero pues yo me tengo que alivianar.
3: Porque como decía Chuche Peluche, decía hace rato, te vuelves piqui. Vamos a comer, ¿a dónde vamos a ir? A tal parte. No, está bien gacho, güey. No. Si no me llevas a tal parte, vamos mejor a tal. Ahí estás olvidando que en algún momento de tu vida
4: de perdida querías ir ahí.
3: Hubieras deseado ir ahí a ese lugar. Te olvidas completamente. No es que tengamos que recordarlo para que nos duela, sino simplemente para poner los pies en la tierra, es lo que dice el instinto. A mí no me creas, te digo. O sea, sí, el dinero te va cambiando, las circunstancias te van cambiando. No es malo que de repente, de vez en cuando, hasta tus hijos les platiques con tal de educarlos. No, mijo, tú estás...
4: Estás en la gloria.
3: Decía ahorita mi compadre Oscar Velasco. Antes los chavitos construían carreteras, túneles en la tierra, túneles para que pasaran los carritos que ellos mismos hacían o que ellos fabricaban o que se encontraban o que les regalaban. ¿Sí? Y era una diversión chida.
4: Era la creatividad.
3: La creatividad. Y ese niño añoraba tener una autopista de esas donde los carritos de control anduviera. Oh. Pero como no la tenía, pues te la tienes que ingeniar.
4: De perder del de plástico, le amarrabas con un hilito y mira.
3: Pero bueno, se nos acabó el tiempo.
4: Ya nos vamos, valió. Muchas gracias.
3: Gracias. Almino Sánchez dice, por cierto, los esperamos en el retiro que vamos a tener en Hamlet con el padre Claudio Olansky desde Argentina. Para más información, 910-206-7747, dice Albino, en este retiro que van a tener de Rompiendo Cadenas, allá nuestra gente de Sánchez Pine Stroke que están patrocinando esto. Ok, aquí vamos a tener la información, estimado Albino, gracias por comunicarse. Patricia Torres dice, de colores, Prismacolor, eran caros también. Alfred Reyes, don González, las flores, ¿verdad, Bombón? Las flores... Bueno, nos pasamos a retirar por el día de hoy. Tengo un excelente.
4: Gracias, pásenla día. Bonito.
3: Abríguese, no embriáguese, abríguese porque está frío.
4: Cuídense. Vámonos. Mucho.
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4: Buenos días, les habla su amigo el abogado Estefan Latorre. Bienvenidos a La Verdad de la Ley, el programa donde eliminamos sus dudas y contestamos sus preguntas en su propio idioma. Les deseo a todos un feliz jueves. Vamos ahora con José, que nos llama de Charlotte. Buenos días, José.
5: Buenos días, abogado. ¿Cómo está?
4: Oh, gracias a Dios. Estoy muy bien. ¿Y usted cómo está?
5: Pues gracias a Dios, pues estamos en buena salud y con buen propósito. Abogado, mi pregunta era, yo ya tengo 4 años de ser residente. Llevo 3 años de haberle sometido la petición a mi esposa. A la misma vez que sometí la petición, la I-130, ¿verdad? También sometimos el perdón. Pero...
4: ¿Cómo que el perdón al mismo tiempo? No, no se puede hacer eso. Hay que esperar a que te aprueben la petición primero.
5: Bueno, hicimos con el abogado que contraté, hicimos el... ¿Cómo se dice? Yo ya tengo todo avanzado. So, ya tienen que esperar que la petición la aprueben. Y eso es lo que estoy ahora llamando, porque ya llevamos ya 3 años, un poco más de 3 años, y no han dado ninguna respuesta sobre la petición I-130.
4: Ok, la petición está bastante demorada. Estamos viendo que se está demorando entre 16 meses hasta 87 meses. Hemos tenido algunos casos que se demoran así. No hay nada que se pueda hacer de eso. Pero si envió el perdón al mismo tiempo, ese es un error. Eso puede causar que le rechacen todo.
5: El abogado me dijo que había hecho eso. Yo no estoy seguro si lo hizo o no lo hizo, ¿verdad? Ellos o ustedes entienden mejor cómo trabaja eso. Yo no lo he mandado. O sea, ya, contratamos un abogado y yo pagué, ¿verdad?, por la petición y también, ¿verdad?, por lo del perdón de antemano, ¿verdad?
4: Ok, entonces probablemente lo que pasó es que te cobró por los dos, pero no envió los dos al mismo tiempo, porque eso hubiera sido un error que puede causar que te niegue en todo el caso. Es paso por paso, y por eso es tan demorado. Okay. Okay, entonces, okay. Sí, tienes que esperar que te aprueben la petición. Y el perdón es más demorado todavía, porque el perdón se está demorando como 3 años.
5: Ok, so, en base a lo que me está diciendo, entonces, la petición I-30 demoraría hasta unos 4 o 5 años, dice usted.
4: Puede demorarse ese tiempo. Algunos casos lo aprueban mucho más rápido, otros no.
5: El perdón podría demorarse hasta unos 3 años.
4: Exacto.
5: So, estamos hablando que para que mi esposa reciba algo, 8 años.
4: Y después que le aprueben el perdón, ella va a tener que hacer el proceso consular, donde va a salir para su entrevista. Ella no recibe un permiso de trabajo o ningún estatus hasta cuando salga del país y se presente al consulado y le aprueben la residencia. O sea, son 3 pasos.
5: Cuando ella entró, mi esposa, creo que ella cuando entró pidió, en el 2012, pidió asilo político y creo que ella no siguió nada de ese caso. Lo dejó, como dicen, ¿verdad? Lo votó. ¿Eso también afectaría, cree usted?
4: No, eso no lo va a afectar. Eso es un caso aparte que lo abandonó. Entonces no puede continuar con ese caso. Pero eso es un caso aparte que el suyo, el de la aplicación de residencia.
5: Ok, so, entonces, en su experiencia, ¿cuántos años estaríamos hablando para que nos dieran una respuesta?
4: Bueno, nadie te puede decir con seguridad. Te estoy diciendo un promedio de tiempo. Ajá. Tenemos casos que la aprueban la petición en un poquito más de un año y desafortunadamente hay unos que se demoran mucho más.
5: Sí, porque lastimosamente, pues, yo no sé, ¿verdad?, si son los abogados que yo contraté.
4: No, no tiene nada que ver con el abogado. Ese es el tiempo de procesamiento de inmigración. Si la aplicación está, no la llenaron completa o correcta, te pueden negar la aplicación. Pero inmigración ni siquiera revisa su aplicación por ese tiempo. Ese es el promedio de tiempo que ellos se demoran. Y es un promedio, varía mucho porque inmigración es tan desorganizado. Entonces hay casos que aprueban muy rápidos y hay casos que se demoran mucho más.
5: Y todo esto es debido a lo que ha pasado con esta administración que ha estado haciendo las deportaciones.
4: No, ellos llevan atrasados por muchos años. Cada año se atrasan más. Pero eso tiene, ese problema existe por muchos años.
5: Bueno, tocaría de nuevo esperar más tiempo.
4: Sí, claro, tienes que esperar, no tienes ninguna otra opción.
5: Eso es lo difícil, abogado.
4: Bueno, a mí no vas a abandonar el caso, ¿no? Tienes que esperar a que inmigración conteste.
5: Correcto, correcto. Okay. Lo difícil es, verdad, la espera, porque uno nunca sabe hasta que... Bueno, muchas gracias, abogado. Pase feliz día.
4: Bueno, gracias por su llamada. Hasta luego. Ahora vamos con Carolina, que nos llama de Elgin, Texas. Buenos días, Carolina.
0: Sí, buen día.
4: ¿Cómo estás?
0: Muy bien, ¿y usted?
4: Estoy muy bien, gracias a Dios. ¿Usted me llama de cuál ciudad?
0: De Elgin.
4: Ok, ¿y eso queda cerca a Austin?
0: Sí, 35 minutos, 30 minutos.
4: Oh, ok, ¿usted puede oír el programa ahí?
0: Estoy escuchando el programa aquí en la troca, acabo de dejar a mis hijos a la escuela.
4: Oh, qué bueno. Bueno, gracias por su llamada.
0: Sí.
4: A ver, dígame, ¿cómo te puedo ayudar?
0: Ok. Lo que pasa es que tenía una pregunta. Mire, yo acabo de arreglar papeles, acabo de arreglar mi residencia, me la dieron por 10 años, pero tengo una duda. No he pedido estampillas, no he pedido WIC, porque dicen, me dijeron, ¿verdad?, que me podía afectar en mi residencia. Me la dieron por 10 años, me acaba de llegar en abril, pero mi duda era esa. ¿Me afectará si yo pido WIC o estampillas para, pues son para mis hijos, pero me afectará a mí que en el cuando vaya a renovar mi residencia me la vayan a negar por carga pública?
4: Bueno, la ayuda que reciben sus hijos no te va a afectar a ti como carga pública, porque el gobierno ha dicho claramente que los beneficios que reciba algún otro miembro de su familia no va a contar como un beneficio que usted reciba. Entonces, aún antes de conseguir la residencia, no te hubiera afectado si sus hijos reciben esa ayuda, como estampillas de comida, WIC o Medicaid. Pero ahora que usted es residente, ya la carga pública no aplica para usted. Porque la carga pública, eso aplica para personas que están buscando la residencia o buscando la admisión a este país. Pero ya usted es residente, entonces no te va a afectar a ti. Le puede afectar a su patrocinador, porque el patrocinador de su aplicación de residencia firmó un contrato diciendo que él está dispuesto a reembolsar el gobierno si usted recibe asistencia del gobierno. Ahora, no estoy viendo que están enforzando eso, pero pudieran enforzarlo. Eso depende de su estado. Por ejemplo, si recibes Medicaid. Okay, pero no te va a afectar a ti directamente, pero sí estás poniendo en riesgo al patrocinador, donde el estado pudiera en el futuro buscar que le reembolsen por la ayuda que te dieron a ti.
0: Okay. ¿Qué es lo que más cuenta? ¿El WIC? O el Medicaid, pues no lo he sacado ni nada. Los niños no tienen Medicaid, pero nada más quería agarrar como estampillas o WIC.
4: Okay, pero de nuevo, eso sí. Si es para su hijo, no te va a afectar. Okay. Si es para sus hijos ciudadanos americanos.
0: Sí.
4: Okay. Entonces, eso no te va a afectar a ti si reciben sus hijos asistencia del gobierno.
0: Okay, esa era mi pregunta. Muchísimas gracias por resolverla.
4: Bueno, gracias por su llamada. Hasta luego.
0: Gracias.
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0: Buenos días, Marcelo.
1: Sí, aló, buenos días, abogado.
0: ¿Cómo estás?
1: Muy bien, ¿y usted?
0: Gracias a Dios, estoy muy bien.
1: Me alegro mucho saberlo. Mire, tengo la pregunta un poquito larga. Mi hermana me pidió en el 2010 y yo llegué con visa de turista en el 98. Ya está aprobada la I-130. ¿Será que ahora ya tengo oportunidad de hacer el ajuste? ¿Lo haré aquí adentro o me tocaría ir afuera, a Ecuador?
0: Bueno, Marcelo, sí, si te aprobaron la petición y ya tienes una visa disponible, porque llegó su fecha de prioridad, ya puedes continuar con el segundo paso. Pero el segundo paso no va a ser aquí adentro del país. Usted va a tener que hacer el proceso consular, ¿okay? Porque la petición es de su hermana y usted es adulto.
1: Yeah.
0: Ahora tendrías que salir a hacer el proceso consular. Y si has estado aquí indocumentado en el país más de un año, tienes otro problema, porque entonces tienes un castigo de 10 años. Y no existe un perdón de hermanos. O sea que su hermana ciudadana no puede pedir ese perdón. Ese perdón lo puede pedir su cónyuge, si fuera residente o ciudadano, o sus padres, si son residentes o ciudadanos, okay. Solamente. Okay. Si no, no tienes cómo conseguir el perdón y tendrías el castigo de 10 años. O sea, tendrías que salir y esperar afuera 10 años para entonces ser elegible para conseguir la residencia por medio de su hermana ciudadana americana.
1: Okay. Yo tengo DACA desde que se inició en el 2012.
0: Bueno, si tienes el DACA y nunca acumulaste presencia indocumentada aquí en el país, o no la acumulaste más de un año, no tendrías el castigo de 10 años. Si acumulaste presencia indocumentada de 6 meses o más, tendrías el castigo de 3 años.
1: Oh, ya. Yeah. Porque nunca he salido de aquí.
0: Bueno, está bien. Pero esto tiene que ver con el tiempo indocumentado en el país.
1: Ok. Entonces, ¿puedo iniciar cualquier momento con usted, abogado?
0: Bueno, yo te invito a que vengas para una consulta, para revisar bien su caso. Porque tenemos que determinar si tienes el castigo de 10 años. Y si es así, si tienes alguna manera de pedir ese perdón.
1: Ok. ¿Ya mis padres son ciudadanos americanos?
0: Bueno, sus padres ciudadanos sí pueden pedir el perdón para usted. Pero todavía tenemos que determinar si ellos van a poder conseguir el perdón para usted. Porque el perdón no es automático. Uno o los dos padres tendrían que mostrar que sería extremadamente difícil para ellos estar aquí sin ti. Y eso no es fácil todo el tiempo. Ahora, ¿sus padres viven con usted?
1: Sí.
0: Ok, y dígame de ellos. ¿Ellos tienen condiciones médicas serias?
1: No, ninguna.
0: ¿Ellos trabajan?
1: Ya están retirados.
0: Ok, pero están viviendo contigo.
1: Se retiraron este año. Sí, en casa de ellos vivo.
0: ¿O usted vive en la casa de ellos?
1: Ajá.
0: Ok.
1: Soy soltero también, sí.
0: O sea, que usted vive en la casa de ellos. ¿Usted no paga renta en la casa de ellos?
1: No.
0: Ok, eso no te ayuda, amigo, porque es al revés. O tendríamos que mostrar que sería extremadamente difícil para ellos si usted se va del país. Y si ellos vivieran en su casa, donde usted los está ayudando a mantener a ellos económicamente, y ellos tienen condiciones médicas donde usted tiene que llevarlo al hospital porque ya no manejan, por ejemplo, eso te ayudará a conseguir el perdón. Pero que usted vive en la casa de ellos no nos ayuda a conseguir el perdón. Pero eso lo podemos analizar en una consulta.
1: Yeah.
0: Yo te invito a que vengas a la consulta para revisar bien su caso y entonces así te podemos aconsejar bien.
1: Ok. ¿De qué horario atienden, por favor?
0: Bueno, usted puede llamarnos ahora y coordinamos una cita que cuando esté disponible.
1: Ah, ok. Ya, abogado, muy amable, muy gentil por su respuesta y la información que nos da.

0: a conocer a todos.
1: Bueno, gracias por su llamada.
0: Bien, gracias.
1: Feliz día.
0: Gracias.
1: Hasta luego.
0: Igualmente, gracias.
1: Buenos días, Arelis.
2: Buenos días.
1: ¿Cómo estás?
2: Muy bien, abogado. ¿Y usted?
1: Estoy muy bien, gracias a Dios.
2: Sí, abogado. Le estoy llamando porque tenía una pregunta.
1: Está bien, adelante con su pregunta.
2: Mire que mis papás arreglaron residencia por parte de mi hermano ciudadano, porque nosotros entramos en el 2003 a Estados Unidos con una visa de turista. Entonces ellos pudieron arreglar residencia, les llegó. Mi pregunta es, yo tengo DACA desde que salió y quería saber si ellos me podían pedir.
1: Bueno, sus padres residentes, cualquiera de los dos, puede hacer la aplicación de residencia para usted mientras usted sea soltera. O sea, ¿no te has casado?
2: No, no estoy casada. Soy soltera.
1: Ok, entonces ellos pueden someter la petición para usted y tendrías que esperar que haya una visa disponible. ¿Cuál es su país de origen?
2: México.
1: ¿Y cuántos años tienes?
2: Tengo 30 años.
1: Ok. O sea, afortunadamente para México es la más demorada de todas. Por ejemplo, hay una visa disponible ahora desde mayo del año 2010. O sea, como ves, hay una demora de aproximadamente 16 años para la aplicación de residencia del padre residente al hijo adulto mexicano. Ok, entonces ellos pueden someter, cualquiera de los dos puede someter la petición para que te pongas en fila, pero ya sabes que hay una demora de aproximadamente 16 años para que puedas continuar con el segundo paso, que sería el proceso consular.
2: Sí, correcto. Ok, y no importa si tengo DACA, ¿verdad?
1: No, el proceso va a ser igual, aunque
2: igual
1: tengas DACA.
2: Okay. Y aunque haya entrado con visa también, es lo mismo, ¿verdad?
1: Sí, es lo mismo porque sus padres son residentes y porque usted es adulta.
2: Okay, correcto. ¿Y así se hacen ciudadanos, me espero, es lo mismo o ya es diferente?
1: Sí, es lo mismo porque usted también es adulta.
2: Okay, correcto, sí. Y también tengo una hija que, bueno, ahorita tiene 15, pero él va a cumplir, bueno, cuando cumpla 29, primero Dios. ¿Ella también me puede ayudar en eso? ¿Sería menos tiempo o...?
1: ¿Su hija es ciudadana americana?
2: Sí.
1: Uh-huh. Sí, sería mucho más rápido, porque en 6 años su hija cumple 21 años, y a los 21 años ella puede hacer la aplicación de residencia para usted. Y como usted fue admitida legalmente al país, ella puede hacer todo el proceso aquí adentro del país, que sería mucho más fácil y mucho más rápido que la aplicación por medio de su madre.
2: Ok, perfecto. Entonces, sí, su oficina me queda cerca aquí en la Central, entonces ya cuando se llegue el tiempo, primero Dios, yo me comunico con usted. Muchas gracias.
1: Bueno, gracias por su llamada. Feliz día. Hasta luego. Buenos días, Casey.
3: Sí.
1: Buenos días.
3: Buenos días. Sí, fíjese que quería hacerle una pregunta. Bueno, yo tuve una deportación hace como más de 15 años, ¿verdad? Entonces yo ahorita, bueno, yo estoy en el país nuevamente y yo quisiera ver si hay una posibilidad de poder sacar un permiso de trabajo.
1: Ok, déjame te pregunto. Después que lo deportaron a usted del país, ¿usted cómo entró al país de nuevo? ¿Indocumentado?
3: Indocumentado. Yo me vine nuevamente por motivos de amenazas.
1: Ok, ¿y usted sometió una aplicación de asilo?
3: No, no metí aplicación de asilo.
1: ¿Y hace cuánto tiempo tienes en el país?
3: Dice que yo estuve haciendo ese trámite con una persona y al final, pues, él me mandó una documentación que incluso yo la tengo a mi mano y todo. Y ahí después ya la persona ya no me volvió a responder. O sea, yo le pagué para poder hacer ese trámite, para poder sacar el permiso de trabajo y meter la aplicación para un asilo. Eso fue hace el año pasado y ahí después, pues, yo le cancelé una parte a él y ya después no me volvió a responder.
1: Ok, ¿y hace cuánto tiempo entraste al país?
3: Entré hace como 6 años.
1: Ok. Bueno, si ya no vas a ser elegible para someter una aplicación de asilo, ya se pasó su tiempo. Y como usted entró indocumentado, después de haber sido deportado aquí, usted no tiene ninguna esperanza para someter una aplicación de residencia o aplicar para un permiso de trabajo. Usted actualmente tiene lo que llaman el castigo permanente, donde usted tendría que irse del país y cumplir 10 años afuera del país. Si te quedas aquí, no veo ninguna esperanza para usted conseguir su residencia o ningún estatus legal.
3: Ok. Bueno, eso era todo, abogado. Bueno, muchísimas gracias, abogado.
1: Bueno, gracias por su llamada. Hasta luego.

0: Buenos días, Luis.
1: Buenos días, abogado.
0: ¿Cómo estás?
1: Bien, gracias. ¿Y usted?
0: Estoy muy bien, gracias a Dios.
1: Yo sometí una aplicación a ajuste de estatus en diciembre del año pasado, el 2025, como en...
0: Buenos días, Luis.
1: Buenos días, abogado.
0: ¿Cómo estás?
1: Bien, gracias. ¿Y usted?
0: Estoy muy bien, gracias a Dios.
1: Yo sometí una aplicación a ajuste de estatus

0: me han mandado mi permiso de trabajo. Yo tengo TPS y soy de Salvador, y la incertidumbre mía es que me voy a quedar sin TPS y sin el TPS y sin el permiso por medio del ajuste de estatus. ¿Es algo que se podría hacer para ver si me mandan el permiso, o simplemente debería de esperar? ¿Usted qué me recomienda?
1: Bueno, usted puede llamar a la Oficina de Inmigración para averiguar si han aprobado su caso y, por ejemplo, te enviaron el permiso de trabajo y no lo recibiste. Pero no es que llamándolos vas a hacer que revisen su caso más rápido. Y también, si tienes el recibo, usted puede checar en línea para ver si su caso todavía está en procesamiento. Pero fuera de eso, tienes que esperar que Inmigración te conteste, claro. Y me imagino que se va a demorar más si te pidieron información adicional y ahora la regresaste. Eso puede demorar su caso un poco más.
0: Ok, porque yo tengo los números de recibo, los tres números de recibo, la petición de mi hijo, la 485 y el permiso de trabajo. Entonces, los tres números yo siempre verifico en internet a ver si el proceso ha avanzado y dice que a case is still under review. Entonces,
1: okay, entonces tienes que esperar.
0: Solo esperar y esperar, ¿verdad? No hay nada más que se puede hacer.
1: No, se no puede forzar a Inmigración que revise su aplicación más rápido. Yeah. Y te decía que llamaras para ver si es posible que la hayan aprobado y no recibiste la tarjeta del permiso de trabajo. Pero si todavía su caso está en procesamiento, tienes que esperar que Inmigración lo revise.
0: Exacto. Bueno, también muchísimas gracias, muy amable. Pase buen día y Dios me lo bendiga.
1: Bueno, gracias por su llamada. Feliz día.
0: Bueno, igualmente. Bueno.
1: Buenos días, Martina.
2: Buenos días, abogado. ¿Cómo está usted? ¿Bien?
1: Estoy muy bien, gracias a Dios. ¿Y usted cómo está?
2: Qué buen abogado. Bien, gracias. Bien, también. Oiga, abogado, mire, fíjese que mi pregunta es, yo ya me voy a regresar a México, ahora en diciembre pienso regresarme ya, pero quería saber, me estaban diciendo que yo me voy a ir por camión. Me vine en avión, pero me dijeron que me tenía que autodeportar para que no me detuvieran por avión o en carretera, en migración. No sé si sea cierto eso o tengo que hacer algún trámite para poderme yo ir sin ningún problema y no me detengan a la salida.
1: Martina, déjame te pregunto, ¿usted tiene un caso en la Corte de Inmigración pendiente?
2: No, ninguno. Nunca me he presentado ni tengo nada.
1: Ok. Bueno, mira, no, usted no tiene que hacer nada para irse del país. O sea, el inmigrante siempre tiene el derecho de irse del país. Ahora, si usted se pone a manejar o ir en un automóvil de las Carolinas hasta la frontera, claro que te puede parar Inmigración durante ese camino. Y si no te creen que te ibas a ir del país, ellos te pueden detener. Ese es el riesgo que tienes. Pero Inmigración no te va a parar de irte del país. Ellos quieren que te vayas. Inclusive tienen una aplicación. La aplicación CBP Home ahora te ofrece $2,600 si usted se registra y se va del país. Entonces eso indica que claro que no te van a parar si te vas. Usted no tiene que hacer eso, pero usted puede hacer eso. Y te prometen, como te digo, te prometen $2,600 si te vas a ir. Entonces si ya decidió que te vas del país, usted puede registrarse en esa aplicación que se llama CBP Home. Y el gobierno te promete $2,600 para que te vayas del país. Y después que te registres, si te llega a parar Inmigración en el camino, usted puede mostrarle que se registró y no te van a detener si estás en camino para irse del país. El gobierno te ofrece ese dinero para que te vayas voluntariamente porque es más costoso para ellos tener que detenerte y hacer el proceso de deportación y sacarte del país. Entonces prefieren pagarte ese dinero y para que usted se vaya voluntariamente.
2: Okay, nada más si le quería decir, bueno, no me voy a ir yo manejando, yo voy a comprar mi boleto para yo irme en autobús de aquí a México, entonces.
1: Bueno, es casi lo mismo, porque Inmigración puede parar el bus también.
2: Sí, tiene razón. Okay, oiga, abogado, pues le agradezco muchísimo la información, mil gracias y Dios me lo bendiga. Gracias por apoyarnos y guiarnos en todas nuestras dudas.
1: Bueno, Martina, gracias por su llamada.
2: Gracias a usted. Gracias.
1: Hasta luego. Bye.
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0: Lamentablemente, el tiempo se nos acabó. Deseo que hoy sea un buen día para usted y su familia. Los espero mañana en un día más de su programa La Verdad de la Ley. Con permiso.
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Hola, hola, buenos días y good morning por la mañanita, ya que es jueves, bebé. Sí, el cuerpazo ya lo sabe. Oh my goodness, ¿cómo andan? ¿Cómo se encuentran en este día un poco fresco, verdad? No quería ser la primera que se pusiera una chamarreta, pero uy, sí se vino al frío. Eso sí, eso sí. Pero de suerte que vamos a estar aquí calentitos en el horario de mentes inquietas. Ya saben, aquí su amiga Flor, Florecita Flower Power de Radio La Grande. En esto que es Mentes Inquietas, cada lunes a viernes de 9 a 10 de la mañana. Estamos aquí platicando de tocho morocho, de que si te peleaste con el suegro, si te peleaste con... O discutiste, ¿no? No es que peleaste, ¿verdad? Discutiste con algún compañero de trabajo, o a lo mejor viste un video en redes sociales y dijiste, esto estaría bueno para... platicarlo en Mentes Inquietas. Pues aquí es donde tratamos de buscar, analizar más bien, analizar los diferentes puntos de la situación. A veces encontramos solución, a veces no, es ok. Pues más que nada es para abrir un espacio seguro para que todos puedan opinar. Es okay si uno opina una cosa y el otro otra cosa y pues es okay. Aquí escuchamos y no juzgamos, ¿verdad? Y pues, mi gente, también, igualmente tenemos entrevista el día de hoy a las 9:30. Si ustedes están buscando chamba, pues aquí a las 9:30 vamos a tener a nuestra amiga de Santi Empleo. Para compartirnos un poco de información sobre cómo podemos encontrar chamba. También hay oportunidad de empleo. Entonces, aguántense, a las 9:30 iniciamos la entrevista. Y pues también ya estamos en Facebook, ya estamos en unos minutitos en el TikTok Live, ¿verdad? Para que nos acompañen y disfruten de la música, porque el día de hoy, pues, voy a poner música el día de hoy. El día de hoy vamos a poner música porque no nos permite suficiente tiempo para poder, you know, platicar de una inquietud. Pero es okay. Aquí también todavía tenemos la música. Entonces, vámonos con esta canción que apenas va saliendo de su... apenas va saliendo y es con nuestro amigo Elvis Crespo y también Belle. So, si quieren pedir una canción, hay que aprovechar. Mientras aquí tenemos tiempo hasta las 9:30 que tenemos entrevista. So, por mientras, vámonos con la música, vamos a mover el esqueleto. A ver, porque es jueves. Ya mero viernes, ya mañana. Aquí merito en Radio La Grande, donde vinimos con puro power latino.

0: Ya escucharlo muy bien. Es Grupo Frontera y Carin León. La canción se llamaba Mutuo. Entonces, espero que se la disfrutaron, ¿verdad? Porque ya tiene un año desde que ya salió esta canción. Y yo apenas escucho. Ay, Dios mío. ¿Quién como tu flor? Alrighty, mi gente. Vámonos al primer corte comercial. Cuando regresemos, recuerda, tenemos entrevista el día de hoy con Santi Empleo. Entonces, si estás buscando chamba, aquí merito estés, mantente conectado, ¿ok? A las 9:30 iniciamos esta entrevista con Santi Empleo. So, no se vayan tan lejos que están escuchando Mentes Inquietas de Radio La Grande, donde vinimos con puro power latino.
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3: Alrighty, DJ, bájale, DJ, que ya la Grande está sonando. Aquí merito feliz jueves. Ya es el 24 de septiembre, ya se va acabando el mes de septiembre. Ya la semana que viene entramos a octubre. ¿Y qué viene en octubre? Pues los 15 años de Radio La Grande. Estén al tanto, 4 de octubre en Rancho Ramírez, donde se va a presentar Banda Z, Grupo Mojado, Viento y Sol, Los Caminantes. También vamos a tener gran variedad de música rock en español, la música costeña, por supuesto que no podía faltar. 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Si quiere más información, dirección, nombre de los diferentes agrupaciones que van a estar ese día, pues búscanos en Facebook como La Grande NC. Estamos en TikTok, en Instagram como NC La Grande, ¿ok? Alrighty, seguimos con la música porque ya nos queda poquito tiempo antes de que iniciemos nuestra entrevista del día de hoy con Santi Empleo. Recuerda, si andas buscando chamba, aquí mantente conectado porque a las 9:30 tenemos entrevista con Santi Empleo, donde ellos te ayudan a encontrar esa chamba. So, con eso vámonos con esta canción de Maná, una clásica. Una posiblemente vieja, pero buena. All right, no empiece porque ya conozco algunos que dicen, ¡ah, cámbiale! No, pero es una clásica, es Maná. Aquí nos pidieron un poco de rock, algo poppy, pero rock, ¿verdad? Aquí tenemos a Maná, Me Vale. Recuerda, están escuchando Radio La Grande, donde vinimos con puro power latino.

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0: Alrighty, bájale, bájale, DJ, que ya están de regreso nuestra familia de la grande. Aquí merito en mentes inquietas, pero ahora ya llegó el tiempo. Sí, mi gente, ya llegó nuestra amiga para compartirnos bastante información sobre Santi Empleo y también una oportunidad de empleo. Entonces, mi gente, si usted anda buscando chamba o conoce a alguien que anda buscando chamba, pues aquí merito compárteles este en vivo, también déjales saber que estamos aquí en las diferentes frecuencias de Raleigh, Durham, Breezeville, Jacksonville, Lillington, hasta en TuneIn y Apple Music, nos pueden buscar como La Grande NC. So, vámonos aquí con nuestra amiga Dina de Santi Empleo. Hola Dina, buenos días.
1: Hola, hola, muy buenos días, Lord. Les saluda Dina Portocarrero. Qué gusto estar nuevamente en casa con La Grande. Gracias por el espacio, Lord.
0: Eso sí, un gustazo de tenerla aquí y por supuesto trayendo bastante información para la comunidad. Y pues quería platicar primeramente, porque hay nuevos radioescuchas aquí en con La Grande y posiblemente es su primera vez escuchando sobre Santi Empleo. Si me puedes platicar un poquito sobre Santi Empleo, qué hacen, cómo ayudan a la comunidad.
1: Sí, claro, por supuesto. Entonces, hoy tengo representación de Santi Empleo, que es una agencia que brinda oportunidades reales de trabajo a la comunidad. Actualmente nosotros tenemos trabajo en lo que es en New Jersey, Maryland y por supuesto también en North Carolina. Y nosotros, más que todo, nuestro fin es poder ayudar a aquella persona que no tiene un trabajo, que no sabe en dónde comunicarse o no sabe realmente el lugar correcto donde llegar. Santi Empleo es uno de ellos porque realmente te buscamos un trabajo donde tú puedas desempeñarte, desenvolverte, porque tenemos todo tipo de trabajo, desde temporal hasta trabajos estables, de acuerdo al perfil de la persona, y nos basamos en nuestra comunidad que sabemos que trabaja duro y pues apoyarlos desde el principio de apoyo de Santi Empleo.
0: Okay, listo. Y pues me imagino que ustedes cubren un gran porción de Carolina del Norte, ¿o son ciertas áreas?
1: Bueno, fíjate que por ahorita el trabajo que tenemos disponible es por el área de Clayton, para todas aquellas personas que viven cerca por Clayton, Smithville, Gardner, Raleigh, Selma.
0: Ah, mira, okay. Entonces, si me platicas un poquito más sobre ese trabajo que está disponible en la ciudad de Clayton.
1: Sí, por supuesto. Entonces, en Clayton, ahorita tenemos lo que es la temporada alta, porque ya se viene lo que es la temporada navideña y sabemos que muchas personas están ahí quizás haciéndose su cafecito ahorita, pero en la mente pensando...
0: Uy, amiga, se me fue. No me digas. Creo que se nos fue la... Oh, amiga, Dina, se te fue la señal bien rapidito, pero...
1: Hola, hola, ¿me escuchan?
0: A ver, ahora sí te escucho. A ver si me puedes repetir una vez más de ese trabajo. Sí.
1: Claro. Pues tenemos trabajo disponible en Clayton, trabajo temporal para esta temporada navideña, porque sabemos pues que vienen los gastos de los regalos, que la comida, y me imagino que muchos por allá pues están pensando cómo van a ser en esta temporada, y ahí es donde entra Santi Empleo para apoyarlos. Entonces tenemos trabajo en Clayton en dos horarios, en el horario de la mañana, que sería de 5 de la mañana a 4 de la tarde, y en la tarde de 4 de la tarde a 12 de la medianoche o hasta terminar todo. Esta oportunidad, Flores, muy, muy importante, y también para todos aquellos que están buscando un dinerito extra, creo que va a ser lo perfecto para ellos.
0: Eso sí, y especialmente, como mencionaste, durante las fiestas, que... hay bastante gastadera y pues un poco de dinero extra no cae mal.
1: Sí, Sí, y pues las plazas están abiertas para todos aquellos que también sabemos que tienen un trabajito por la mañana, pues creo que el turno ideal para ellos sería el de la tarde, que es de 4 a 2. Entonces, tenemos esa flexibilidad para todos aquellos que están buscando un segundo trabajo.
0: Okay, listo. ¿Y me puedes repetir una vez más los diferentes horarios?
1: Sí, por supuesto. Sería en el área de Clayton en el turno de la mañana de 5 de la mañana a 4 de la tarde y en la tarde de 4 de la tarde a 12 de la medianoche con disponibilidad para trabajar de domingo a viernes.
0: Ah, mira, okay. ¿Y si me puedes platicar qué sería el proceso para poder, pues para la gente que están interesados y quieren como que aplicar?
1: Claro, claro. Sí, mira, es súper fácil. Lo único que tienen que hacer es llamarnos o mandarnos un texto por WhatsApp, aplicar por la web también, y mi equipo de trabajo pues va a estar comunicándose con ustedes para ya lo que es agendarles un día para la entrevista, porque nos gusta también de que se acerquen a la bodega, vean primero el trabajo, que se les pueda explicar, y luego de eso arrancamos ya a trabajar, ¿verdad? 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Y también para todas aquellas personas que es primera vez que escuchan Santiempleo y pues quieren conocernos y tener más confianza en comunicarse, pueden vernos en nuestras páginas sociales como Facebook, Instagram, TikTok, ahí para que nos conozcan, o también pueden aplicar por medio de nuestra web, que sería www.santiempleo.com. 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
0: Perfecto. 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
1: 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Pero sí, desde ya, si ustedes están muy interesados, comuníquense, porque esto ya va a comenzar. Ya estamos prácticamente comenzando la temporada y nos gustaría que usted reciba ese entrenamiento necesario, que esté listo para cuando ya tengamos este tipo de trabajo. Y pues tenemos los dos horarios disponibles que le comentábamos. Para todos aquellos que viven cerca de Clayton, estamos para servirles.
0: Perfecto, muchísimas gracias, Dina. Thank you por tomar el tiempo de compartir esa información con nosotros. Mi gente, hay que aprovechar, hay trabajo, hay chamba. Mi gente, si están batallando un poquito de encontrar chamba o conoce a alguien más que está buscando chamba y no saben dónde empezar, les recomiendo al 100% a Santi Empleo para que vayan, marquen, los encuentres en redes sociales para que se conecten y estén al tanto con los diferentes trabajos que hay en Carolina del Norte. Entonces, nos tenemos que ir a un corte comercial, Dina. ¿Algo más que nos quieres compartir sobre Santi Empleo?
1: Bueno, nada más que se comuniquen con nosotros y un gusto realmente poder atenderlos. Y créanme que esto será una buena opción para hacer un dinerito extra para esta temporada.
0: Eso sí. Muchísimas gracias, Dina. 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Son muchísimas gracias, Dina. Nos
1: a
0: vamos.
1: Ustedes, gracias por el espacio y por favor llámenos, que estamos aquí esperándolos.
0: Eso sí. Nos vamos al corte comercial. Esto es Mentes Inquietas de Radio La Grande, con Santi Empleo, para traer bastante información para la comunidad. Y pues recuerda, donde vinimos con Pro Power Latino.
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All right, que te coma el tigre. Cálmate, cálmate. Bájale. Más bien, bájale, DJ. Thank you, thank you. Mira, ahí vas, ahí vas. Mi gente, ya están de regreso. Aquí merito en Mentes Inquietas de Radio La Grande. Ya son las 9:49 minutitos por la mañanita, mi gente. Recuerda, sus amigos de Santi Empleo tienen chamba para usted. O si conoce a alguien que está buscando chamba, pues, mi gente, nos explicaron aquí en estos momentos que están buscando gente en las áreas de Clayton, en los alrededores, o la gente que no le molesta manejar a Clayton, ¿verdad? Trabajo como de temporada, ¿verdad? 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Ok, ahí está la información para ustedes. So, estén al tanto con Radio La Grande, que siempre tenemos bastante información para todos ustedes. Ok, una cosa que les quiero mencionar: este sábado nos vamos a la ciudad de Benson. ¿Por qué, Flor? Porque va a ser Mule Days, Días de la Mula, que es un festival, un evento, eventazo, mi gente, que tiran la casa por la ventana. Lo han hecho por años, añales, mi gente, mucho más antes de que yo estaba aquí en este mundo, ¿verdad? Pues los de La Grande, ¿verdad? Los locutores de La Grande también vamos a llevar varias agrupaciones ese día para que nos acompañen el día sábado. Alrighty. Y disfruten en familia del Mule Days. So, con eso, hay que seguir la fiesta, hay que seguir la rumba. Aquí, con esta canción, vamos a ir con un poco de Celia Cruz. Ya tiene rato que hemos puesto un poco de ella, ¿verdad? Aquí, con esta canción que se llama La Vida es un Carnaval. Recuerda que este sábado nos vamos al carnaval, ¿verdad? Del Mule Days. So, puros éxitos, puros clásicos, puros, no sé, música nueva también. Aquí merito en Radio La Grande, donde vinimos con puro power latino.

Uy, uy, uy, ya nos queda 5 minutitos antes de que nos vayamos de este horario de Mentes Inquietas. Que te tuvimos entrevista el día de hoy, tocamos un poco de música y pues espero que se la han pasado muy bien. Tenemos a María, saluditos a Diana, a Carla, también a Tuna que dice... Hola Flor, buenos días, que tengas un lindo día. Muchísimas gracias. Y estoy notando que puso así como que anda medio nublado. Y sí está nublado. Y no quería ser la primera persona de ponerme la chamarra, ¿verdad? No quería ser la primera persona, pero este clima sí está un poco fresco. Y ya estoy más para allá que para acá, mi gente. A ver, saluditos también a Rafael, a Clau. Y sí, también muchísimas gracias por estar aquí. Nos vamos ya con la última canción, ¿ok? Esta que se llama A la Alberca, ya que estamos despidiéndonos del verano, ¿verdad? ¡Uy! Entrando ya al mes de octubre. Estén al tanto porque ya saben que nosotros estamos trabajando en conjunto con la Feria del Estado, el NC State Fair, que se va acercando. So, si usted quiere ir a la feria, mantente conectado aquí con Radio La Grande, porque aquí, Berito, tenemos regalos. So, vámonos con A la Alberca, aquí, Berito, con Radio La Grande, su amiga Flor. ¡Uy! ¿Quién va a bailar conmigo? ¡Vámonos!

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4: Iniciamos con toda la información de noticias. El presidente Donald Trump planea instalar un puerto de drones en el techo del nuevo salón de baile en la Casa Blanca, justificándolo ante los tribunales como una urgencia de seguridad nacional. No obstante, la reciente revelación de que el servicio secreto ya opera en una estación de monitoreo aéreo contigua genera cuestionamientos legales y dudas sobre la coordinación del espacio aéreo comercial. Esta información es traída a ti por novanews.com. Un error en el sistema del Departamento de Seguridad Pública de Texas mantuvo retenidas varias solicitudes del registro de votantes tramitadas en línea. A pocos días del plazo límite del 5 de octubre para las elecciones intermedias, los funcionarios electorales de los condados trabajan a marcha forzada para tramitar el retraso acumulado. Quienes resulten afectados podrán emitir su voto provisional, que se contabilizará tras verificar su inscripción. Te informó Ana Sofía Contreras.
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0: Hola, mi amor.
1: Hola.
0: ¿Cómo estuvo esa clase de hoy?
1: Bastante bien. ¿Llevas mucho tiempo esperándome?
0: Un poco, pero te quiero mucho, mi amor.
1: Sí, pero por favor, apúrate que pueden vernos.
0: Bueno,

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5: Iniciamos con toda la información de noticias. El exgobernador de Nueva Jersey, Chris Christie, contempla buscar nuevamente la nominación presidencial republicana para las elecciones 2028. Christie anticipa un escenario difícil para su partido en los comicios de mitad de mandato y busca reestructurar el conservadurismo, aunque para lograrlo deberá competir en las primarias con figuras como el vicepresidente James David Vance y el secretario de Estado Marco Rubio. Esta información es traída a ti por nuevanews.com. El secretario de Estado, Marco Rubio, confirmó que se buscará lograr un acuerdo para frenar los ataques recíprocos contra infraestructuras energéticas entre Rusia y Ucrania. Tras reunirse con el canciller ruso, Sergei Lavrov, la administración considera que detener las ofensivas sobre refinerías y redes eléctricas beneficiaría la estabilidad global, mitigando riesgos de una escalada militar de mayor alcance. Te informó Ana Sofía Contreras.
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escuchándolo para que te quedes los próximos minutos, ya sea a bailar, a dedicar o, por qué no, hasta sufrir, ya sabe, al ritmo del bajo sexto, acordeón y sax. Nos arrancamos con esto a cargo del conjunto Rienda Real. Sobran motivos. Luego nos vamos con otra perrona. Esto que viene a cargo de los Retoños del Río con La Muchacha de los Ojos Tristes. Hoy nomás, qué manera de arrancar este norteñazo.

palabra para todo hay carreras, pues resulta ser que ya en el norte de la República Mexicana están preparando algo que se llama Norteño Run. Así es, una carrera que se va a realizar, lógicamente, en un parque de los más famosos, que es el Parque Fundidora. Y dicen que ya hay invitados especiales del género regional mexicano. ¿Quién andará corriendo? A rato le reportamos quién se aventó la corrida y quién aventó el bofe. ¡Siga aquí en el Norteñazo!

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3: Iván aquí con el reporte del tráfico. Se reporta falta de estacionamiento por la fiesta de 15 de Cami.
4: Noticias de último minuto. Afirman que hay espacios al frente de la casa de Iván.
3: Noticia de último minuto. Iván está cobrando por el estacionamiento.
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Más te puse ahí en el columpio. Los Rieleros del Norte. Y nos vamos con otra para amarrar el conjunto Río Grande. Y con Gracias por Existir. Ándale, papá. Este es el norteñazo.

se la sabe que aquí también hay chismecito. Grupo Firme ya está en España con su Europeda 2026. El nombrecito los tiene locos allá en España. Ya preguntaron qué es. A poco como si no supieran, ¿verdad? Sigue aquí a través del Norteñazo.

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0: ¡Ay, qué va eso! Que se llama la selfie con la fiera de Ojinaga. Y vámonos con lo que sigue. Aquí está Así Ya No, la maquinaria norteña. ¡Sigue en el norteñazo!
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y el Bajo Perfil abrirán un concierto de Natanael Cano. Dice que los va a traer en gira donde vaya, será. Y se hicieron buenos cuates. Pues ojalá que sí. Siga aquí a través del Norteñazo en el próximo, que de este ya nos vamos.

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2: Iniciamos con toda la información de noticias. El senador Bernie Sanders y el representante Greg Kassar presentaron un proyecto de ley para prohibir permanentemente la superinteligencia artificial y crear un departamento federal regulador. La iniciativa, respaldada por investigadores de OpenAI y Google DeepMind, propone suspender temporalmente el desarrollo de sistemas avanzados e imponer penas de hasta 20 años de prisión por infracciones graves de seguridad. 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El Buró Federal de Investigaciones investiga un ciberataque contra su portal de reclutamiento tras la filtración de datos confidenciales atribuidos al grupo criminal Shiny Hunters. Los atacantes afirman haber obtenido información sensible de 5,000 agentes explotando la vulnerabilidad del software, lo que obligó a suspender el servicio web mientras especialistas evalúan el alcance del riesgo para el personal. Te informó Ana Sofía Contreras.
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3: Son las 12 del mediodía con 9 minutos. 12 con 9 minutos. Muy buenas tardes y gracias por continuar con nosotros. 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En nuestras plataformas digitales, encuéntrenos y síganos que, como La Grande NC en TuneIn, en Apple Music, en Sino Media, en Simple Radio, en www.lagrandenc.com y en Facebook, transmitiendo en vivo en estos momentos, en este jueves 24 de septiembre del 2026. Bienvenidos a la información, Zona Deportiva, su servidor Miguel González el Pestayo, y aquí está, sí, aunque usted no lo crea, el profesor Carlos Mancía. Carlos, buena tarde.
4: Hola, hola, hola, hola, hola, hola, hola. Pum, pum, pum. Buenas tardes, bienvenidos. A la que le gusta, le encanta, acaricia, añora, atesora. Y celebrará, por cierto, sus 15 años. Claro, Radio La Grande, la estación radial más importante de Carolina del Norte y sus condados cercanos. Buenas tardes a usted, usted, usted, usted. Usted, hombre, ha negado que este día con un poco de frío, sí, ya se avecina el frío, pero bueno, usted echándole ganas, trabajando y pues pensando que va a llegar a su casa y lo van a estar esperando con un rico plato de comida. A usted, mujer anegada, que día a día pues trabaja en la pintura, trabaja en la planchada, en la lavada, etcétera, etcétera. Un saludo muy cordial y por supuesto pues invitándolos para que este próximo 4 de octubre pueda darle permiso a su esposo de ir a la fiesta, ¿sí? A celebrar los 15 años con Radio La Grande y de esta forma, pues, convivir un grato rato ameno, un grato momento ameno. Estarán, pues, personas del ámbito local, como el hondureño, el costeño, Don Ray.
3: ¿Quién es hondureño?
4: ¿Ah?
3: ¿Cuál hondureño?
4: Así le dicen, ¿no? El hondureñito.
3: ¿Quién es el hondureñito?
4: Que le va a la selección de México siendo hondureño.
3: ¿Tu hermano? Ah,
4: no, a la selección de México.
3: Tu hermano, el cuatracho. Bueno, digo porque lo sacaste a relucir. Primero que a cualquier otra persona lo sacaste a relucir a él. Algo debe de haber ahí.
4: No llega, pero bueno. Sí, ahí estaremos departiendo y pues conviviendo junto con ustedes. Y por supuesto, todos los patrocinadores que se harán presentes. Acuérdense que habrá todo tipo de comidita. Eso sí, prohibido llevar hieleras y cosas de esas. Porque pues no se le dejará entrar a nada y a nadie. Ámbito futbolístico, confirmado, Miguel, la contratación del Vasco Aguirre con el Valencia de España.
3: Ah, mira.
4: Sí, él es que es experto en revivir equipos que están en el ya peleando el descenso. Pues a él lo han buscado y se confirma ya en este momento, a primeras horas de la mañana, de España, que es el nuevo técnico oficial del Valencia Fútbol Club. Y, por cierto, se lleva al preparador físico, Miguel, que tuvo en la selección. No tengo el nombre a la mano, pero es el de confianza de él y se lo quitó a la selección. Okay. Y, bueno, llega al equipo de Valencia. Muchos hoy estaban cuestionando, Miguel, que si, siendo ahora el técnico del Valencia, él debe buscar jugadores mexicanos. Yo me recuerdo que él en el Real Zaragoza se llevó a Manuel Vidrio. No. En la primera etapa de los Asuna, él se lleva a Vidrio. Uh-huh. No me acuerdo quién más, pero en ese equipo. En la era del Zaragoza, el Real Zaragoza, ¿se acuerdan que se llevó aquel de Pumas, Miguel, que terminó en el Querétaro?
3: Efraín.
4: Bueno, Efraín fue uno de ellos. El otro que es canterano de Pumas. Que terminó jugando en Querétaro.
3: ¿Quién será?
4: Se me va el nombre, ¿cómo se llama? Pero era bien correlón, Miguel, y hacía sus goles de vez en cuando. Llevó también al ex central del Toluca en ese momento, Da Silva. Aquel central que imponía miedo también se llevó. Y acordémonos que en ese Zaragoza pues salió salpicado por amaños de partido lo que fue el Vasco Aguirre.
5: Allá en la selección de Egipto también lo corrieron por el mismo tema.
3: Algo parecido.
5: ¿Verdad?
3: Sí.
5: Pero vuelve a recalar ahora en el Valencia y algo tiene, ¿sí? En los equipos que se ven en aprietos, lo buscan y pues casi siempre sabe solventar este tipo de dificultades. Y ha sacado un ejemplo, pues, sacó adelante al, ¿cómo se llama este? El Mallorca, lo salvó. El Atlético de Madrid en su momento, cuando él lo agarra, lo salvó también de ese momento. Tanto así que lo llegó a clasificar a una Champions también, ¿verdad? Con la Mallorca, acordémonos que llegó a final también de Liga de Copa del Rey, perdón. Y pues tiene su experiencia y creo que a nivel internacional de entrenadores mexicanos, pues creo que sobresale ya por mucho en el ámbito internacional, y llámese pues en la Liga de España, donde él fue jugador, tiene su descendencia también, por algo le dicen el Vasco, y pues como entrenador digamos que ha sabido sacar adelante sus equipos. Rafa Márquez también pues debuta ya como técnico de la selección en estos días, ya tenemos en la lista de convocados para ver qué depara. No creo que sea ya definitiva toda esta lista, porque pues, acordémonos que son 4 partidos de preparación y el debut de él, pues creo que lo hará una, ahorrar confianza, otra, pues saber con lo que cuenta. De antemano te digo, creo que el, si no me equivoco, andaban buscando un nuevo preparador físico que estaría en el ámbito nacional, por pues la mayoría son del ámbito nacional, ¿verdad? Entonces, estarían buscando un preparador que se adapte a las exigencias de una selección mexicana de fútbol, Miguel.
3: Bueno, hay muchos partidos amistosos en este fin de semana. La MLS no para.
5: No, tampoco la MX, Miguel.
3: No, tampoco la MX.
5: No va a parar.
3: 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Regresamos, no se vayan.
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5: Buenas tardes, amigo Pestayo.
6: Buenas tardes.
5: ¿Cómo estás?
6: Bien.
5: Dices que te vas de vacaciones.
6: Sí.
5: Bien merecido lo tienes, amigo. Como ahorita no hay nada que hablar de deportes.
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5: Buenas tardes, amigo Pestayo.
6: Buenas tardes. ¿Cómo estás? Bien.
5: Dices que te vas de vacaciones.
6: Sí.
5: Bien merecido lo tienes, amigo. Como ahorita no hay nada que hablar de deportes, te quería decir algo. Ayer dijo el Chuche Peluche y el Costeño que tú eres rata de oficina, que de la oficina no sales, que pareces rata, no matas encuevado, porque yo les mandé un comentario diciéndole que por qué a ti o a Carlos no los invita a comer como invita al Chuche Peluche. Y dice que tú, que ya estás viejo, que por eso no te invitan porque no quieres salir de la oficina. O sea, para mí eres gente trabajadora, no es que no quieras salir. Y Carlos, pues o sea, por estarle ahorrando el dinero para invitar al Chuche, no le quiere pagar sus vacaciones y ni le quiere pagar su salario. Yo no entiendo por qué el Costeño es así, que nomás, o sea, a unos quiere y a otros no. Esa clase de jefes no sirve para nada. Sálganse mejor de ahí. Ok, amigo, te sigo escuchando.
7: Buenas tardes, Pestayo, pastor, alabado, gloria, pastor.

0: Gloria, Gloria, y saludos allá a la pastora. No sé si te diste cuenta, pero ayer el viejo lesbiano, como estaba lloviendo, y se quedó de mandilón cuidando a los nietos, y no le dieron permiso de usar el teléfono, pues no se presentó, no se reportó. Ya sabes cómo son, pestayo. Y yo creo que ahora va a ser lo mismo, ya ves que igual está lloviendo, pues igual no le van a prestar el teléfono, y como no se puede escapar, nada más cuando está trabajando llama o está ahí de chistosillo. Y arriba las superpoderosísimas Águilas del América, pestayo. Eso sí, no se te olvide. Y pastor, vamos a recuperar el liderato. Yo creo que este fin de semana. Y vamos, vamos, porque nuestro lugar es la cima, pastor, donde hace frío.
1: Ahí está, bueno, ahí está. Ahí
2: Bueno, Miguel, tenemos la lista de los jugadores que convocó Rafael Márquez para esta selección.
1: A ver, dale, dale, porque
2: No
1: voy
2: hay
1: yo.
2: mucha diferencia de los anteriores, donde tenemos a Óscar García, portero de León. Tenemos a Raúl Rangel, pues el portero de Chivas. Tenemos de los jugadores que convocó Rafael Márquez para esta selección.
1: A ver, dale, dale, porque voy
2: No
1: yo,
2: hay
1: voy yo.
2: mucha diferencia de los anteriores, donde tenemos a Óscar García, portero de León. Tenemos a Raúl Rangel, pues el portero de Chivas. Tenemos a Alex Padilla, pues jugador del Athletic Club de España. Acordémonos que estuvo a préstamo en Pumas, pues donde no dio el ancho y tuvo que regresar al equipo español. Alex Padilla, jugador del Athletic Club también de España. Jorge Sánchez, defensa del Atlas. Tenemos a César Montes del Lokomotiv de Moscú. Tenemos a Mateo Chávez, jugador del AZ Alkmaar de Países Bajos. Tenemos a Israel Reyes del América. Tenemos a Johan Vázquez, defensa del Génova de Italia. Jesús Gallardo del Toluca. Víctor Guzmán del Rayados de Monterrey. Everardo López, defensa del Toluca. Diego Campillo, defensa de Chivas. Orbelín Pineda del A. No, ya Orbelín Pineda ya está en Chivas. Aquí está equivocado porque están poniendo todavía como el A. A menos que todavía pertenezca a la carta, pero él ya está jugando en Rayados de Monterrey. Lo que es Alan Cervantes del América, Luis Chávez del Dinamo de Moscú, Eric Lira de Cruz Azul, Álvaro Fidalgo del Real Betis, Obed Vargas del Atlético de Madrid. Buen lateral, Miguel, que en los juegos que has tenido con el Atlético de Madrid ha respondido a la exigencia. Gilberto Mora del Tijuana, Luis Romo de las Chivas, Jeremy Márquez del Cruz Azul, Denzel García del Juárez de Chiapas, Roberto Alvarado de Chivas, Irving Lozano de Los Ángeles Galaxy, para el poblano, Los Ángeles Galaxy.
1: Sí, porque tú dices que era de San Diego.
2: Sí, yo lo había dicho que es San Diego. Armando González del Olympiacos de Grecia, Santiago Sandoval de Chivas, Santiago Jiménez del Porto, Hugo Camberos de Chivas, Germán Berterame del Inter de Miami de toda la vida e Isaías Violante del América. Cabe resaltar, Miguel, que este muchacho de Sandoval, Santiago Sandoval, que es de Chivas, es hijo del Negro Sandoval,
1: ¿Ah, sí?
2: aquel exjugador del Atlas, del América, y que
1: ¿Qué no hizo mucho?
2: yo lo vi jugando allá en Chicago, Miguel, en las canchas ahí de la, de ahí de la,
1: Cascareando
2: sí, allá
1: en la
2: andaba,
1: talacha.
2: le pagaban $200 por partido, se echaba como unos 5 partidos al día,
1: Ah, se ganaba sus
2: eso le pagaban,
1: $1,000.
2: sí.
1: Puros chafas en la selección, dice Víctor Vega. Sí, no, no, no hizo mucho el Negro Sandoval. Sí, lo recuerdo. Muy poco en el fútbol mexicano,
2: Lástima porque
1: sinceramente.
2: tenía talento, Miguel.
1: Sinceramente hizo muy poco.
2: Bueno, en lo que vemos la selección, Miguel, no hay muchas variantes. Bueno, falta Quiñones, Jiménez, que creo que Jiménez ya no lo van a volver a llamar, Miguel.
1: ¿Por qué?
2: Por la edad, pienso yo.

0: Pienso yo, ¿verdad?
1: No, no creo que no, tienes que llamarlo.
0: Por la edad, tiene 30 y ¿qué? 5 años, ¿no?
1: La está rompiendo. O sea, sigue está siendo...
0: Está haciendo goles en segunda división.
1: Está haciendo goles, está haciendo goles.
0: Bueno. De ahí, porteros, pues, creo que la de García, la de León, sería la nueva, la de Padilla, que vuelve a ser convocado. Acuérdate que este jugador se desarrolló en el Athletic Club de Bilbao, ¿no?
1: Sí.
0: Lo tuvo Pumas y no cuajó en Pumas, Miguel.
1: No.
0: ¿Verdad? Lo devuelven al equipo español y pues Rafa Márquez, que estuvo en España, pues creo que lo conoce.

0: Para el San Luis, esto va a ser el sábado, pero así, sí. Eso va a ser el sábado a las 7:30, a la misma hora, Filadelfia contra Orlando City, el Atlanta United contra New York City a las 7:30, también mismo horario del sábado, Montreal contra Cincinnati. Ya para el sábado, igual a las 7:30, Charlotte Football Club contra el Chicago Fire.
1: Buen partido de
0: fútbol. Aquí en el Bank of America Stadium.
1: Maximán contra Lewandowski.
0: Se va a estar bueno el partido, ¿eh?
1: No, sí.
0: Felicidades al amigo Gabriel que se ganó sus
1: desde que ha llegado Lewandowski al Chicago Fire no ha perdido, Miguel.
0: ¿Cómo no? ¿En la Leagues Cup?
1: Oh, no, pero en lo que es la liga no ha perdido.
0: No ha perdido.
1: Desde la llegada de Lewandowski no ha perdido.
0: Va a ser su primera derrota de Lewandowski en el torneo contra el Charlotte Football Club. Austin va a enfrentar a San Diego ya a las 8:30. El mismo sábado a las 8:30, Houston Dynamo contra Sporting Kansas City. A las 8:30, Dallas contra Los Ángeles Football Club. Nashville de Tennessee, también a esa hora, va a enfrentar a Toronto. Seattle Sounders a Minnesota a la misma hora. Allá a las 9:30 del sábado, Salt Lake contra New England. Vancouver contra DC United a las 10:30. Mismo horario de Los Ángeles Galaxy contra Colorado. 10:30 también del sábado, San José contra Portland. Y ya para el domingo, nuestro Inter de Miami de toda la vida va a visitar al Columbus Crew. 7:30
1: del fútbol. ¿Va a ser local o va a ser local? Mira, está debajo, va abajo.
0: No, es que hay un desmadre aquí con los equipos. Aquí no nos dicen dónde. Ah, sí, se va a jugar en Columbus. Sí. En el Scott Myrgo Grofield en Columbus, Ohio. Bueno, vamos a ir a la corte y vamos a regresar. Vamos a ir con los comentarios que tenemos acá de este lado.
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4: Son las 12 del mediodía con 35 minutos, 12 con 35. Y bueno, los esperamos este sábado. Ya déjala, Pau. De repente, aquí se pone medio calentito aquí en la cabina. Ya prendí el aire y ahora ya siento frío, porque está frío afuera, ¿no?
5: Sí, está
4: bien. Está fresco. Frío. A comparación de otros días, está fresco, bastante fresco. ¿Qué tenemos, Carlos?
5: Bueno, vámonos con la Fórmula 1, como decía nuestra amiga Miguel, pues a grandes rasgos, para este sábado 26 de septiembre a las 7 de la mañana, Miguel, en el circuito callejero de Bakú, en Azerbaiyán, se jugará esta próxima...
4: Se correrá
5: esta próxima carrera de la Fórmula 1, pues, donde Hamilton espera hacer buena los pronósticos, aunque pues por hoy es un, se puede decir, un corredor desconocido el que ostenta el primer lugar en lo que es la Fórmula 1, pero esto recién empieza, Miguel, y veremos qué detonante puede venir. Acordémonos que el Checo Pérez ya no es más de Fórmula 1, o por lo menos ya no está en una escudería conocida como lo estaba antes. Y pues, sinceramente, después de Ayrton Senna, Alan Prost, como que se le fue un poquito la esencia del Schumacher también, cuando se lesiona, Miguel, y que sí, quedó paralítico para toda su vida, como que la esencia de la Fórmula 1 ya no es la misma. Verstappen, que era el que competía con Checo Pérez en las anteriores competencias, y que eran compañeros entre paréntesis, pero parecían más enemigos, porque el Checo Pérez en muchas ocasiones le hizo ser ganador en algunas ocasiones. Él se sacrificaba porque él fuera ganador, y al último le da la estocada porque pues se ponía a hablar mal de él, ¿verdad? Yeah. Y nunca hizo la bendita o la maldita por ayudar al Checo Pérez a que sobresaliera en la escudería. Pero voy a tener más información y voy a tratar de complacer a la señora
4: Patricia
5: y hablar un poquito, meterme un poquito más, sí, en lo que es la Fórmula 1. Pues que sí, esas carreras así, Miguel. Yo lo que le tengo miedo son las vueltas, porque bueno, son bien cerradas.
4: Déjame comentarle a Patricia. Gracias, Patricia, y la petición, el que sabe aquí de ese tipo. Nosotros en realidad iniciamos este programa hablando de puro fútbol. El maestro pues sabe de todo. Él es el que trae la información. Yo muy poco. Incluso, como si te has dado cuenta, nuestro programa es un poco irreverente en algunas situaciones. Una vez me acuerdo que me hablaron porque dije que el béisbol, pues a mí se me hace aburrido. Yo me acuerdo que en el 82 que jugaba Fernando Valenzuela, que Televisa transmitía los,
5: porque
4: los
5: estaba
4: partidos de los Dodgers de Los Ángeles, nos juntábamos en una televisión a ver algo del partido. Nunca he visto un partido completo de béisbol. Digo, pero ese soy yo. Hay mucha gente que es apasionada al béisbol. Yo una vez se me ocurrió decir, es que puro gordo en el béisbol, ese güey no corre, nomás están ahí Y me llamó un dominicano, o sea, de esos...
5: De los que saben.
4: De los que saben, y sí me reclamó, no en una manera agresiva, pero sí me reclamó. Le digo, espérate, aguanta, le digo, usted es un programa, sí, para echar cotorreo, no te me ofendas. Entonces, yo también de repente digo, oye, la de la Fórmula 1, yo desconozco por completo Hemos ido para allá, para la Indianápolis. Uh-huh. Allá es famoso por las famosas 500 sí. millas de Indianápolis. No sé, eso no es Fórmula 1, ¿verdad?
5: No.
4: Eso no es Fórmula 1. Yo desconozco. Aquí en Concord, Carolina
5: sí,
4: del Norte,
5: hay una
4: pista.
5: Pero es como NASCAR que le llaman.
4: Ah, ok, fíjate, el que sabe, la NASCAR. Y entonces una vez yo leí un artículo donde decía que la mayoría, si no es que todo, pero no, la mayoría que iba a ver esas carreras de NASCAR, uh-huh. iba por morbo de ver un choque, un accidente, ver cómo sale un carro volteándose y volando, ¿verdad? Porque sí somos morbosos. Cuando te dicen va a haber Monster Trucks, el show de Monster Trucks, nos encanta ver que la bueno, camioneta esté pasando por encima sí. de los vehículos y los esté destrozando, y hay muchísima emoción por parte de nosotros.
5: Fíjate que mi jefe tiene un carro Oldsmobile de 1974 con un carburador de 4 gargantas, Miguel. Uh-huh. Ese, en un lapso de aquí a la entrada, te gasta casi 10 galones de gasolina.
4: ¿De qué?
5: ¡Bum! 4 gargantas. Mira. Y ese, pues, tiene los barrotes y todo por dentro, por si vuelca se o algo, pues,
4: está garganta protegido. Profunda. Entonces, de repente, se nos ha salido el comentario a los que desconocemos este tipo de deportes. Decimos, oye, ya está viendo ahí una bola de carros que nomás...
5: No, y fíjate, Miguel, que desconocemos mucho, pero para cuando las carreteras están calientes, es un tipo neumático. Ah, cuando sí. está lloviendo, es otro tipo de neumático. Por eso ves que cuando pasan a los pits a cambiar llantas, pero esos son milésimas de segundo.
4: Tiene que ser de volada.
5: Porque son los cambios. Visto. Cuando cae, empieza a caer lluvia, ya cambian los neumáticos porque entonces, tienen diferente agarre en la carretera.
4: Sí, bueno, y entonces, por ejemplo, han llevado la Fórmula 1 a México, allá al Autódromo Hermano Rodríguez.
5: Ah, Rodríguez.
4: Al Autódromo Hermano Rodríguez de la Ciudad Deportiva de Magdalena Michuca. Y pues se han quejado que es deporte para fifís. O sea, que es para gente de...
5: de dinero.
4: De dinero, ¿verdad?
5: Pues fíjate que no está tan lejos, ¿cómo te dijera? El alcance, porque aquí la entrada dice que la entrada normal dice $180, en lo que es ahí en el país, ¿no? Uh-huh. Ahí dice que cuesta la normal, una entrada okay. así como de aficionado normal, a ver, no vas a estar enfrente de los, pero vas a estar a una buena
4: lo vas a ver bien.
5: Ajá, $180 no se me hace caro a mí para lo que es el evento en sí, ¿no?
4: Bueno, pues vamos a tener más información, Patricia, de la Fórmula 1. Y no te fijes en mis comentarios, ¿no? No te fijes, así soy yo cuando desconozco.
5: Y hablando del deporte que te gusta, Miguel, ayer los Nationals le ganaron 4 carreras a los Tigers. Mira. Los Blue Jays le ganaron, perdieron 4-2 contra los Orioles de Baltimore. Los Twins le ganaron 4-2 a los Gigantes de San Francisco. Los Blue Jays 2, los Orioles de Baltimore 4, los Brewers 4, los Philadelphia 1, los Cardenales de San Diego 5 carreras, los Piratas de Pittsburgh 1, los Rays 2, los Yankees de Nueva York 9 carreras, los Guardianes 0, los Red Sox 1, los Reds 2, los Bravos de Atlanta 3, los White Sox 4, los Royals 5 carreras, los Marlins 3, los Cubs de Chicago 2, los Mets 7, los Rangers de Texas 2, los Bucks 5, los Rockies de Colorado 3, los Angels 3, Atléticos de Oakland 7, los Padres de San Diego 5, los Dodgers de Los Ángeles 1 carrera, los Astros de Houston 5, los Marineros de Seattle 6 carreras. Para hoy ya están jugando los Cardenales contra los Piratas, están 0-0, los White Sox contra los Royals a las 2 de la tarde, 2:20, los Marlins contra los Cubs, los Mets contra los Rangers a las 2:35, a las 3:10, los Diamondbacks contra los Rockies de Colorado, los Braves contra los Phillies de Filadelfia, a las 6 de la tarde, a las 6:45, los Guardianes contra los Red Sox, los Rays contra los Yankees a las 7:05 de la noche, los Reds contra los Bravos de Atlanta a las 7:15, A las 8:40, los Astros de Houston contra los Atléticos de Oakland, los Angels contra los Marineros de Seattle, a las 9:40, y a las 10 de la noche, los Padres de San Diego contra los Dodgers de Los Ángeles.
4: Eso, los pues, Padres.
5: Los Padres de San Diego, esto pues en el deporte de los picheos, de los cacheos, me acuerdo cuando yo pichaba.
4: Oye, por acá dice, ah, qué bueno que me acuerdas de Jared, Giovanni Roque, ahorita le voy a mandar un mensaje que no venga mañana, iba a venir mañana.
5: ¿Oh, sí?
4: Jared iba a venir mañana, pero va a ser hasta el próximo viernes. Dice Víctor Vega, ya los últimos comentarios porque ya no tenemos que ir. Don Carlos, ¿puede hablar de toros ya que anda de consentidor?
5: Que si tú, a ver, don, digo, ¿a usted le gusta el fútbol? Don Vega, ¿va?
4: Víctor Vega.
5: ¿Le gusta el fútbol? Podemos hablar, yo le he sacado historia de su Puebla, pero en estos momentos el Puebla...
4: No, pero de toros, dice. Ah, de toros. De las corridas de toros.
5: Oh, ¿le gustan las corridas? Bueno,
4: las corridas de toros.
5: Te soy sincero, Miguel, ese deporte para mí no es un deporte, porque sacrificas a un animal, lastimas a un animal. A ver, lo voy a poner a usted con cuernos, bueno, ya los tiene, va, y lo voy a agarrar con una puya, darle allí. En las nachas o así en la costilla.
4: Es diversión,
5: ¿Usted sabía que los toros
4: en el matrat, en
5: lo lastiman, animal, lo lastiman de sus testículos y le hacen muchas cosas para hacerlos enojados y cuando salga se mira que ata? No, eso no es un deporte,
4: doctor. No, de hecho, los toros de lidia sí.
5: Eso no es un deporte.
4: Solamente conocen.
5: Discúlpeme y perdóneme, pero no es un deporte.
4: El pastor dice, combina el fútbol con el béisbol. Pero no juega fútbol con Spalks de béisbol, con zapatos de béisbol. Carlos, hable de motocross, dice Giovanni Roque.
5: También, viejo.
4: ¿Cómo me divierto con don Carlos? Dice Giovanni Roque.
5: 25 centímetros cúbicos de en puro Monaco, power.
4: Dice el poblano, dice el Pichardo. El poblano se va a los carritos que hay en la Capital Boulevard y piensa que anda en la Fórmula 1. No, ya no existen esa.
5: Ya lo quitaron.
4: Ya quitaron
5: ¿cómo pero se está llama? El Frankie, Miguel.
4: Miguel,
5: está, pero sí, está sí, el
4: hay, hay otro, está el Frankie, donde también hay go-karts, donde se pueden ir a divertir. Creo que es un poquito más caro, pero ahí está. Ahí estamos haciéndole publicidad de a gratis. Bueno, por el día de hoy, digo yo mañana paso, no voy a estar, voy a andar no chameado, dice el poblano, que voy a andar de vacaciones. No, fueron fuera. Voy a andar chambeando y pues regreso el lunes de chambear. Okay. Aquí a la radio regreso hasta el martes. Ya tendremos zona deportiva.
5: Primero Dios.
4: Sale, Carlos. Gracias, Carlos.
5: Bueno, pasen una excelente tarde. Tengo un excelente fin de semana también y nos vemos a la próxima semana. Pasen un día agradable. Gracias por su sintonía, por la preferencia. Y siguen sintonía a la mejor, claro, Radio La Grande, puro power latino.
4: Jimena Aguilar de 1 a 5 de la tarde. A las 5 de la tarde, las gruperronas con Don Ray. 6 de la tarde, fiesta privada. De 7 a las 7 de la noche, tenemos con olor a monte. A las 8 de la mañana, de la noche, la jugada maestra. Mañana a las 5 de la mañana, el costeño de Acapulco con el reventón musical. Y a las 7, el levantón. Con el costeño y el Chuche Peluche. Te manda a saludar Chuche Peluche, Carlos.
5: Maldito perro de gorrón ahí comiendo pupusas ayer.
4: Y ya a las 9 de la mañana, Florecita con Mentes Inquietas, 10 de la mañana, la hora retro, a las 11, Norteñazo, es la programación que tenemos aquí a través de Radio La Grande, puro power latino. Bye bye.
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2: Iniciamos con toda la información de noticias. El vicepresidente J.D. Vance y el administrador de Medicare y Medicaid, Mehmet Oz, enfrentan duras críticas tras cancelar la cobertura de salud a 760 mil personas bajo el argumento de combatir el fraude. La medida afectó a usuarios sin reclamos activos, generando rechazo de expertos y legisladores que cuestionan despojar de seguro a ciudadanos sanos. 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El Estado Mayor de las Fuerzas Armadas de Irán advirtió que responderá con golpes más devastadores ante las amenazas del presidente Donald Trump de aniquilar a la nación si no alcanzan un acuerdo. Pese a las advertencias en la Asamblea General de la ONU, delegaciones de ambos países mantuvieron un acuerdo mediado por Qatar para evaluar condiciones de paz. Te informó Ana Sofía Contreras.
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2: Bienvenidos a la mejor casa. Y no, no es ninguna casa de los famosos, es la casa de tu vida. Esta, la casa donde escuchas música, donde te pones al día, donde tienes el chismecito calientito, donde sacamos los filtros muy lejos y empezamos a hablar con la verdad, cara a cara. Esto es Jimena Aguilar en vivo. Bienvenidos a tu casa, la casa VIP donde todos tienen su lugar ya reservado en la primera fila para que te pongas al día con todo lo que está pasando aquí y en el mundo. Chismecito, deportes, temas de motivación, tenemos gente que nos inspira y nos conecta con Los Ángeles y también todo lo que nos gusta para, pues obviamente, estar al día. En el mundo del espectáculo, lifestyle y mucho más, lo vas a escuchar acá de lunes a viernes. Así que, desde donde quiera que tú me escuches hoy, quédate. Guarda esa estación como tu favorita y quédate con nosotros todos los días de la semana y conecta en las redes sociales porque, bueno, tenemos una conexión directa con toda la gente que está en nuestro mundo digital. Instagram, Facebook, TikTok, encuéntrame como @JimenaAguilarOficial. Jimena es con J, no te equivoques. Manda tus mensajes, pide tus canciones y sé parte de la comunidad opinando de todo lo que platicamos acá. Porque sí, les traemos los temas más calientitos, los más polémicos de la radio a nuestra mesa. En un rato más estaremos debatiendo ahí con Arely Insunza y por supuesto tenemos invitados especiales porque vamos a hablar un poco de todo. Así que disfruta del show que siempre está hecho con todo el amor para ti y obviamente con el afán de conectar, de hacer una comunidad tan bonita como la que hemos hecho a lo largo de estos últimos años y que ahora sigue creciendo, porque afortunadamente estamos yéndonos a más mercados. Estamos creciendo aquí en la Unión Americana gracias a que estamos conectados con las cadenas más grandes de radio. Así que sí, este es el lugar donde tú tienes que estar. Bienvenidos a casa. Soy Jimena Aguilar y esto es Jimena Aguilar en vivo.
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2: Estamos de regreso y arrancando con toda la actitud, ¿eh? Qué bueno que estás aquí desde tempranito y dándole play a esta estación, quedándote en este espacio, disfrutando y dejando que la música entre a cada poro de tu piel para que entonces sueltes el cuerpo. Afloja los hombros, muévelos un poquito, estira tus brazos y tus piernas, sacúdelas también. Levántate poquito si es que estás en tu oficina sentado desde hace rato o estás haciendo alguna chamba que te tiene como en una posición medio incómoda. A veces normalizamos el no sentirnos cómodos y no está padre. Por eso este es un recordatorio para ti, para que descanses un poquito y que empieces a disfrutar. De entrada, has elegido bien esta estación, quedarte conmigo y seguirme en las redes también para que le pongas cara a mi voz. Instagram, Facebook y TikTok, encuéntrame como @JimenaAguilarOficial. Empieza a reportarte aquí, pide tus canciones y dime qué rolita te relaja. Así como cuando te digo eso, afloja los cuerpos, a los hombros, muévelos un poquito, estírate, que truene tantito la espalda y bueno, relájate un poco más. ¿Qué canción te hace sentir así? Pídela, que acá nuestro DJ, que siempre se pone guapo. DJ, por favor, un saludo para el público, eso.
3: Quítense, llegó papá.
2: Una vueltecita que como siempre se nos luce este DJ que viene a consentirnos a todos, pero sobre todo a todas. Fueguitos, DJ. Gracias por arrancar así este momento del día. Y bueno, pues justo es eso, ¿no? Recordar que sentimos y que a veces creemos que cuidarnos, pues es hacer más, pero aguantar más o tener todo bajo control, pero no. Fíjate qué casual, que la risa desinflama, que llorar te autorregula, que un abrazo puede fortalecer tu sistema inmunológico. Incluso cantar activa el nervio vago, ¿sabías? Así que ahorita que ponga la rolita el DJ y te me pones a cantar a todo volumen, por favor. O a bailar, porque eso crea nuevas conexiones neuronales. La alegría no es un lujo, queridos, es una necesidad biológica. Así que siéntela, vívela y déjate fluir, porque este show apenas comienza. Gracias por elegirme, quédate aquí hasta el final. Soy Jimena Aguilar, bienvenidos a Jimena Aguilar en vivo.
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1: Ya estamos de regreso, gracias a toda la gente que está conectado hoy aquí en Jimena Aguilar en vivo. Y qué bueno que siguen, porque te voy a decir una cosa, ¿eh? Aquí la fiesta sigue porque no habíamos dicho aquí al aire, pero Arely Insunza acaba de celebrar su cumpleaños. Happy birthday, amiga, ¿cómo la has pasado?
2: Gracias, muy bien, feliz, celebrando la vida, contenta. Ya lo he dicho en otras ocasiones, es inevitable cada vez que cumplimos años, cuando menos para mí, hacer un recuento de tu vida, de hasta dónde vas, hacia dónde quieres ir, ¿no? Yo soy muy reflexiva en ese sentido. Sé que hay alguien, mis amigas, por ejemplo, cuando yo les echo esas preguntas es, ay, no sé, espérate, déjame salir del mes.
1: Porque no sé qué vamos a comer y tú preguntando qué va a ser de mi vida, ¿no?
2: Cuando estábamos muy chavas, siguen siendo mis amigas de hace 30 años. En una ocasión tengo un caso en particular que le dije, ¿cómo te ves dentro de 10 años? Y la otra se quedó así con cara de, ¿what? O sea, no sé, o sea, realmente me lo recuerda cada rato. Me dice, oye, no manches, o sea, teníamos 18 años y tú preguntándome cómo me veía. Y yo para aquel momento ya tenía planeado que iba a estar a mis 30, a mis 40, ¿no? Una cosa por el estilo. Pues bueno, esa soy. Inevitablemente sí, soy previsora, pero también creo que es como un poco tener claro hacia dónde vamos, y a mí me encanta hacerlo en mis cumpleaños, como, a ver, voy bien, hacer una revisión, voy bien hasta aquí, o sea, estoy haciendo lo que quiero, estoy feliz, hay algo que tengo que cambiar, y la verdad es que afortunadamente este año, como muchos otros, ha dado a favor la balanza, ha dado positivo, y estoy feliz, estoy contenta y agradecida. Y algo en particular para mí, estoy saludable. Cuando hemos pasado por momentos difíciles de salud, empezamos a valorar enormemente esa parte y decimos, estoy saludable, mi cuerpo me responde maravillosamente y con eso soy rica.
1: Claro, ya eres millonaria, amiga, y ustedes que nos están escuchando ya son millonarios, lo han pensado, respondan a través de las redes sociales y vayan a dejarle mucho amor a Arely Insunza. ¿Cómo te encuentran en las redes?
2: Arely-Insunza, vayan a Instagram, vayan a TikTok, a Facebook, a YouTube, a todas las redes sociales.
1: Ahí está, ahorita vamos a subir el videito del pastel y toda la cosa, así que muchas felicidades y que la vida te regale muchos años más, amiga. Mucho éxito profesional, pero sobre todo personal, que creo que ese ya lo estás alcanzando y estás feliz y te veo muy bien. Físicamente te veo guapísima además y bueno, pues exitosa como siempre. Así que mis mejores deseos para hoy y siempre, porque todavía no se acaba el mes, entonces a ti te vamos a festejar hasta que se acabe el mes por lo menos, ¿no? Que viva la Arely y que viva la fiesta. Así que vayan a dejarle su happy birthday en sus redes y ahorita regresamos con el chismecito, no le cambien.
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4: Oigan, ¿ustedes se han parado un poco a pensar cuáles son las leyes que suelen cumplirse más de lo que imaginamos? Y no me refiero a esas leyes que ponen los presidentes específicamente en cada estado, en cada país, no. Me refiero a estas leyes que deberías de llevarlas muy desde dentro de ti. En el Cora, pues, como decimos. Quédate conmigo para descubrirlas y toma nota, porque esto te puede servir. Esta es información que cura. Soy Jimena Aguilar y hoy te las presento. Cuatro leyes que suelen cumplirse más de lo que imaginamos. Vamos a empezar con la primera, que a lo mejor es la que tal vez has escuchado por ahí, ¿no? Que se llama Ley de Murphy. ¿Has escuchado de la Ley de Murphy? ¿Sabes de qué se trata? Bueno, cuanto más temes que algo ocurra, más probable se vuelve en tu mente y muchas veces termina ocurriendo. Así que ojo con esto. Y acuérdate, información es poder. La ley de Kidlin. Esta significa que cuando puedes escribir un problema con claridad y precisión, ya has resuelto la mitad. Esa es la ley de Kidlin. Está también la ley de Hilbert. Si asumes una tarea, también asumes la responsabilidad de encontrar la mejor manera de llevarla al resultado deseado. Y por último, la ley de Wilson. Cuando priorizas el conocimiento y la inteligencia, el dinero tiende a seguir ese camino. Así que no olvides que estos son, pues, leyes que sí o sí deben de estar en tu vida. Porque hay ideas que parecen simples, pero cambian por completo la manera en la que enfrentamos los problemas, en la que tomas una decisión o que construyes tu resultado. Estas cuatro leyes nos recuerdan algo esencial. Lo que pensamos importa. La claridad importa. Asumir responsabilidad importa. Y seguir aprendiendo importa. Entonces no podemos controlar todo lo que sucede, pero sí podemos entrenar la forma en la que respondemos a lo que sucede. Así que aplícate con estas cuatro leyes. Las voy a compartir en el muro de mi Facebook para que las analices y googlealo. Pregúntale a tu chat GPT qué onda con esto para que las apliques en tu vida a partir de hoy. Soy Jimena Aguilar. Quédate conmigo. Ya regresamos con mucho más.
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4: Iniciamos con toda la información de noticias. El presidente Donald Trump planea instalar un puerto de drones en el techo del nuevo salón de baile en la Casa Blanca, justificándolo ante los tribunales como una urgencia de seguridad nacional. No obstante, la reciente revelación de que el servicio secreto ya opera en una estación de monitoreo aéreo contigua genera cuestionamientos legales y dudas sobre la coordinación del espacio aéreo comercial. Esta información es traída a ti por novanews.com. Un error en el sistema del Departamento de Seguridad Pública de Texas mantuvo retenidas varias solicitudes del registro de votantes tramitadas en línea. A pocos días del plazo límite del 5 de octubre para las elecciones intermedias, los funcionarios electorales de los condados trabajan a marcha forzada para tramitar el retraso acumulado. Quienes resulten afectados podrán emitir su voto provisional, que se contabilizará tras verificar su inscripción. Te informó Ana Sofía Contreras.
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1: Ya regresamos con más. Gracias por estar escuchando Jimena Aguilar en vivo. Y qué bueno que te quedas porque aquí tenemos el mejor complemento. En este show les traemos un poquito de todo todos los días para que ustedes estén al día. Se los digo y se los repito diario porque es así. Y yo sé que aquí hay mucha gente que le gusta el deporte, pero quiere saber bien qué rollo con esto, ¿no? ¿Qué está pasando? ¿Cuáles son los escándalos? ¿Qué es lo que viene? ¿Qué es lo bonito? ¿En qué nos tenemos que ir preparando? ¿A quién hay que apoyar? ¿Quién va ganando? ¿Quién va perdiendo? Todo esto y más lo tenemos con el mejor equipo de La Nueva Jugada. Así que vamos a conectarnos con ustedes, chicas. Adelante con la información para hoy.
2: Mi queridísima Jimena Aguilar, ¿cómo estás, comadre? Llegamos desde Nueva Jugada para traerte toda la información deportiva y todo el chismecito sabroso del mundo de los deportes. Y vámonos a hablar de los rojinegros del Atlas que le están metiendo acelerador. Vámonos hasta Guadalajara porque los rojinegros están dando otro paso importante. Atlas avanza con el proyecto de su nuevo estadio y la información más reciente es que el proyecto ya está en manos del alcalde de Guadalajara. ¡Ay, papaya de Zobaya! Para continuar con este proceso correspondiente se necesitan varias firmas y ellos ya se están apurando. El dueño del club, José Miguel Bejos, habría dado la instrucción de acelerar los tiempos para que la nueva casa de los zorros pueda convertirse en una realidad lo antes posible. Y esto no es solo una idea que se les ocurrió ayer, pues a mí me contó por ahí un pajarito que Grupo Prodi está analizando ya terrenos en Guadalajara para construir este nuevo inmueble. Una de las opciones que tomó fuerza está cerca del periférico norte y Parres Arias, en la zona de Parque Industrial Belén. El proyecto contempla un estadio para 30.000 personas, estacionamiento, plaza comercial, hotel y otros servicios. Ay, mi querida Jime, pues cuando lo tengan, que nos inviten. Regreso contigo.
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1: Estamos de regreso, gracias por escuchar Jimena Aguilar en vivo y te tengo recomendación. Oigan, el otro día estaba platicando con unas amigas de qué onda con el tema de todo lo coreano que se ha puesto tan en tendencia. Sí, ¿no les pasa que de repente ven el streaming y hay series, películas, todo es coreano, o sea, tema asiático? ¿Qué te digo del skincare? Todas queremos el skincare. Bueno, más bien todas queremos la piel de las coreanas, ¿no? ¿Qué está pasando con esas tendencias? Bueno, pues ahí te va la recomendación. Ahora que entré a nuevaonda.com, este portal que te lo recomiendo porque puedes encontrar toda la información de lo que está pasando aquí en el mundo. 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Ahí está Arely Insunza, Karina Zambrano y tu servidora Jimena Aguilar, porque tocamos temas de toda la actualidad, pero platicados sin filtro. De verdad, mucho, muy relajados y nos enseñamos mucho entre nosotras y para ustedes también, con los expertos que invitamos, con las historias que comparten su vida, que nos motivan y nos inspiran. Y recientemente platicamos con el doctor Les, que le mandamos un saludo, justo de esto. ¿Por qué la tendencia coreana, sobre todo en la piel, está tan top? Pues, ¿qué es lo que tiene, no? ¿Y qué hay en México, en Estados Unidos, como lo más nuevo para vernos jóvenes y bellas como en Hollywood? Bueno, pues no te lo pierdas, ya está el episodio listo en ¿Y tú qué onda?, el podcast. Y lo puedes encontrar directamente entrando a nuevaonda.com o pues entrando al canal de YouTube también de Nueva Onda TV. 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Soy Jimena Aguilar, quédate aquí que ya regreso con más música, más recomendaciones y más chismecito.
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1: ¿Alguna vez has preguntado qué va a ser de ti cuando estés viejito? Si llegas a viejito, ¿verdad? Ojalá que sí, que Dios nos dé muchos años. Siempre decimos, Noel, y el de, ay, sí, ojalá que vivamos mucho. Sí, pero ¿cómo? ¿Cómo quieres llegar a esa edad? ¿Y qué tan responsable eres ahorita, a tus 40, a tus 50, incluso a tus 60, para ya pensar? Y de hecho, en los 60 ya vas un poquito tarde. O sea, el tema de pensar qué quieres para un futuro, porque últimamente escuchas mucho que la gente dice, ay, pues, a ver qué pasa. Tú preocúpate por el presente y no sé qué. O sea, sí, pero no, ¿no?
2: Sí, la verdad es que creo que sí, pero no. O sea, hay que disfrutar el aquí y el ahora, eso sin duda. Pero también hay otro dicho que dice, vive la vida como si te fueras a morir mañana, pero planéala como si te fueras a morir de 100 años. O sea, eso no quita una cosa y la otra. No quiere decir que al planear tu futuro vas a estar amargado en el presente. O sea, realmente puedes disfrutar cada día porque no tenemos el futuro comprado. Pero ¿y si sí, dijéramos los mexicanos? O sea, ¿y si sí vivo a los 80, a los 90 o a los 100 años? ¿Qué va a pasar conmigo económicamente, en cuestiones de salud? ¿Con quién voy a vivir? O sea, de una u otra manera tener esas proyecciones, que yo creo que los gringos lo tienen mucho más trabajado eso a nivel emocional. Los latinos es algo que empezamos a tener en nuestra cabeza. ¿Por qué? Porque históricamente hemos sido de familias muy grandes y ha sido esta parte del núcleo familiar algo muy importante. Entonces los parientes cercanos siempre se han hecho cargo de las personas, llámese abuelos, padres, tíos, etcétera, ¿no? Entonces siempre había alguien querido a tu alrededor que te podía cuidar. Pero hoy la historia ha cambiado, Jimena Aguilar. Para nuestras generaciones que hemos parido uno, dos, tres hijos máximo, pues las cosas cambian radicalmente. Te platicaba ahorita, en mi caso somos 7 hermanos, entonces por lo tanto el cuidado de mi madre, que es la que nos sobrevive, se vuelve cansado, pero estamos hablando de un cuidado que se reparte entre 7 personas económicas.

0: emocional y físicamente. Pero para quienes tuvimos un hijo, por ejemplo, de mi mamá que tuvo 8 hijos, a mí ya hubo un salto abismal. Ella tuvo 8, yo tengo 1. Mis hermanos tienen 2 a lo mucho. Entonces, esto significa que las familias han cambiado considerablemente en las últimas generaciones. Y sí, tenemos que preguntarnos cómo vamos a afrontar las nuevas generaciones, nuestro proceso de envejecimiento, para no quedarnos en la raya, pues, y decir, ay, pues Dios dirá, porque tenemos que planear, tenemos que ser responsables de nuestra adultez y no dejar cargas que no puede sostener una sola persona. Repito, ni económicamente, o sea, imagínate para un solo hijo sostener a un padre, dificilísimo, para un solo hijo cuidar a un padre, pues agotado. Y emocionalmente, querida, tú sabes lo que significa eso, sentir que un adulto mayor es solo tu responsabilidad, es pesadísimo, porque si para 2 lo es, para 3, para 4, para 5, pues para 1 muchísimo más. Entonces yo creo que sí, tenemos que ser conscientes las nuevas generaciones que esto ha cambiado y poner manos a la obra para prever nuestro futuro en todos los sentidos.
1: Totalmente de acuerdo, así que de una vez, queridos, ya van tarde, pónganse las pilas, regresamos con esto y más.
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0: más el chismecito, a ver, es que pues mucha gente ya está levantando la voz, gente que está en el medio también, por el tema de la inteligencia artificial y todo lo que sabemos se puede venir. Bueno, tal vez lo que pensamos que sabemos, porque son tantas cosas que ya ni qué onda, ¿no? Pero mucha gente que también de alguna manera puede ser afectada por esto, en sus trabajos, en sus profesiones. Y el cine y Hollywood no se ha quedado atrás por este tema, específicamente con la IA. Ahora es el mismísimo Tom Cruise que defiende el cine real frente a la inteligencia artificial. Él dijo, la gente quiere ver cosas reales. Y yo creo que tiene razón, ¿eh? Lo apoyo. Porque mira, yo justo ayer estaba platicando eso con mis hijos, que por el tema de la tarea de las escuelas y todo, le digo, a ver, es que no se trata de que busques el resultado y le preguntes a la IA y te lo va a dar perfectamente. O sea, se trata de que uses tu pensamiento crítico y que no te hagas menso, pues, ¿sabes? Es como, la IA es una herramienta que va de la mano contigo, no es para hacerte absolutamente todo. Y ahí está la diferencia, yo creo, de quienes saben usarla y quienes no. Y en el cine y en este tipo de cosas, y lo vemos en los comerciales también, incluso no nada más mi generación, las generaciones más jóvenes son así de que la IA es como que no les da un poquito de cringe, como dicen ellos, el tema de ver un comercial, por ejemplo, creado con inteligencia artificial. Ahora imagínate el cine, que aunque sí se ve muy real, hay escenas que tú ves y dices, pues ya ven lo que pasó, ¿se acuerdan quién fue? Sylvester Stallone, ¿no? Que hizo unas escenas que pensamos que venía una nueva película y se aventaba de no sé dónde a los 80 años y todos así de wow, y resultó que era IA. Se ve muy real, pero no lo es. Entonces eso pierde esta conexión que creamos a la hora de que ves una película, de que ves una escena y lloras y no sé, es mucho más pues fácil conectar cuando sabes que es humano esto, ¿no? Y ahora sí habló Tom Cruise igual, sin filtros contra la inteligencia artificial, defendiendo el trabajo humano en Hollywood y aseguró que el público siempre va a preferir lo real frente a la tecnología. No se equivoca Tom Cruise al decir esto. Además recordó que la taquilla histórica de este verano demuestra que la experiencia del cine sigue más viva que nunca. ¿Estás de acuerdo con esto que dice Tom Cruise? Te leo en las redes. Sígueme en @JimenaAguilarOficial.
1: Volvemos con Jimena Aguilar en vivo. 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
4: Iniciamos con toda la información de noticias. El senador Bernie Sanders y el representante Greg Kassar presentaron un proyecto de ley para prohibir permanentemente la superinteligencia artificial y crear un departamento federal regulador. La iniciativa, respaldada por investigadores de OpenAI y Google DeepMind, propone suspender temporalmente el desarrollo de sistemas avanzados e imponer penas de hasta 20 años de prisión por infracciones graves de seguridad. 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El Buró Federal de Investigaciones investiga un ciberataque contra su portal de reclutamiento tras la filtración de datos confidenciales atribuidos al grupo criminal Shiny Hunters. Los atacantes afirman haber obtenido información sensible de 5,000 agentes explotando la vulnerabilidad del software, lo que obligó a suspender el servicio web mientras especialistas evalúan el alcance del riesgo para el personal. Te informó Ana Sofía Contreras.
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1: Estamos de vuelta, mi gente. Gracias por seguir aquí conectados conmigo. Esto es Jimena Aguilar en vivo, donde tenemos lo mejor de la música, el show, te ponemos al día y te traemos todo lo que está pasando en el internet. 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Soy Jimena Aguilar, ya regreso con más.
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2: Estas son cosas de mamás. Adelante con la información, queridos. Chicas, a ver, todas las que son mamás, levanten la mano. Volten, eso, somos muchas, ¿no? Las que somos mamás en diferentes etapas, porque no es lo mismo cuando estás embarazada que cuando recién nace tu bebé, que cuando tiene meses, empiezan los primeros años y después la adolescencia y luego pues la adultez, ¿no?
3: Ya siéntese,
2: cuando uno
3: señora,
2: piensa que
3: favor.
2: Ya esto va a terminar así de, ay, ya me voy a dejar, me voy a relajar. No, esto no termina nunca y puedes preguntarle a una abuelita que aún se sigue preocupando por sus hijos, aunque ya están cuarentones, cincuentones, sesentones, ¿no? Es parte de la naturaleza y está bien. Pero lo que no está bien es creer algunos mitos que desde hace mucho tiempo se venían arrastrando. Digo, hoy las generaciones han cambiado mucho también en el tema de educación, pero quiero que tú me confirmes si estás de acuerdo con esto, porque ahora Dinamarca ha puesto fin al método de dejar llorar. Más de 700 psicólogos advierten todos los daños que puede haber en el desarrollo cerebral y el apego infantil. ¿Será que Dinamarca está cambiando su enfoque sobre el dejar llorar? ¿Cuántas veces no te decía la abuelita? No, no, no, si el bebé está llorando, déjalo, nomás te quiere manipular. Y el bebé así de, ¿eh? ¿Qué? ¿Qué es eso? Bueno, hay una investigación ahora sobre las recomendaciones de sueño infantil y resulta que nos dicen que el método este conocido como cry it out, en el que se deja llorar al bebé sin responder durante varios periodos, todavía era recomendado en distintas zonas allá en Dinamarca y también por acá, ¿eh? Te lo digo, pero bueno. Este estudio se analizó en varias personas y pues identificaron recomendaciones de este tipo en muchas áreas geográficas estudiadas. Además, también un grupo de más de 700 psicólogos daneses firmaron una carta cuestionando este tipo de métodos y expresando preocupación por las consecuencias de ignorar sistemáticamente el llanto infantil. O sea, la investigación sobre apego y desarrollo infantil dice y habla, sobre todo, subraya la importancia de las interacciones sensibles entre bebés y cuidadores para el desarrollo de la regulación emocional. Entonces, más que hablar de una prohibición total allá, o sea, el debate en Dinamarca sí nos habla de una discusión sobre cómo deben orientarse las familias respecto al sueño y las necesidades emocionales de los bebés. O sea, yo a mí me queda claro, si mi bebé lloraba, yo me acercaba y le daba cariño, le daba amor y dejaba que durmiera y así. Es más cansado para uno, pero los bebés, yo he hablado con expertos y claro que no te pueden, o sea, los bebés no tienen en su cabecita, voy a manipular a mi mamá, pues no es así. Así que no, dejemos esto a un lado yo también, aunque no estemos en Dinamarca. Esto del cry it out, para mí, no, esto es fail. ¿Tú qué piensas? ¿Cuál es el método que mejor te funcionó? Te leo en las redes, quédate conmigo y sígueme para más cosas de mamás.
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1: Y siguiendo con este tema que nos estamos poniendo intensos para que ustedes también reflexionen de qué va a pasar cuando estén viejitos, yo dos cosas traigo aquí. Primero te quería preguntar, Ali, ¿tú crees que esto deba ser una obligación de que los hijos todos deban de estar presentes para apoyar a los papás en el caso de cómo se viven ahora las cosas, para cuidar y demás? ¿Así sean 2, 3 o 7?
2: La verdad es que sí. Y vuelve a ser, yo siempre lo llevo a lo legal. A mí en los últimos años que estuve haciendo una especialidad.
1: ¿También estudiaste eso, amiga? Por si se ofrecen,
2: ¿no? Lo digo de broma. No, realmente estudié 3 años de derecho. O sea, después me percaté que no quería ejercerlo y regresé a la comunicación. Neta, estudié en su momento derecho. Pero además de eso, en los últimos tiempos tuve a un juez de lo familiar de entrevista todas las semanas, todos los jueves creo que iba a entrevista. Entonces tratábamos temas que tenían que ver con el derecho familiar y fueron 2 o 3 años de esas entrevistas que finalmente aprendes un chorro. Y me encantó el derecho familiar, justo por experiencias que yo misma había vivido desde una viudez, desde un concubinato que no hubo matrimonio, todas las complicaciones que se dan. Entonces me parece maravilloso el derecho familiar, tanto en México como en Estados Unidos, porque es muy, muy objetivo, muy certero y muy esclarecedor, porque cuando las emociones atormentan la cabeza de los familiares, no te enredes, la ley ya lo tiene previsto. Entonces, todo esto para decirte que en el derecho familiar es obligación de los hijos atender a los padres. Hay una obligación descendente de padres a hijos, pero cuando los padres son adultos mayores, también hay una obligación a la inversa, ¿no? O sea, hay una obligación de los hijos hacia los padres legalmente. Tienen la obligación los hijos del cuidado y de la manutención, mi reina.
1: Fíjate, esa no me la sabía que era obligatoriamente, porque sí. Normalmente los latinos decimos, pues es por amor, ¿no? De que tú quieres cuidar a tu mamá y entre todos, aunque siempre terminan del chongo todos los hermanos, porque habrá unos que sí quieren, otros que lo hacen de corazón, otros porque lo hacen muy a fuercita, pero como sea, pues al final yo también siento que, o sea, en tema emocional es como te va a llegar el karma, querido, o sea, a ver, si ellos te cuidaron a ti, pues ni modo, ahora nos toca a nosotros también ponernos las pilas porque pues ellos necesitan. Pero ustedes, ¿qué piensan? ¿Cómo es la situación ahí en su casa? Cuéntanos el chismecito total o cosas que no me importan, pero quiero saber, y ahorita regresamos con esto, no le cambien.
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2: ¿Has escuchado del swag gap? La diferencia de estilo hace que una pareja sea más atractiva y mucho más compatible. Eso es lo que dice eso, el swag gap, la teoría que asegura que la moda también influye en tu relación. ¡Qué locura, ¿no? Quédate aquí conmigo y descúbrelo para que me digas si lo has vivido. A lo mejor sí, ni siquiera sabías que lo habías vivido. Soy Jimena Aguilar, sígueme en redes para todo el chismecito. Jimena Aguilar oficial. Jimena con J, no te equivoques. A ver, es que resulta que hasta la ropa puede meterse en nuestra vida amorosa. Sí, querida, no nomás es la vecina, la tía, la comadre, también la ropa. La teoría del swag gap dice que algunas parejas funcionan visualmente justo porque no tienen el mismo estilo. Sí, o sea, un roto para un descosido, algo así por el estilo. O polos opuestos se atraen. O sea, tú puedes ir toda producida con tu outfit de Pinterest y cara de sí, planeé esto 3 horas. Mientras tu pareja llega con pants, tenis, una playera que probablemente tiene desde el 2018. Y curiosamente, eso puede verse bien juntos. ¿Será acaso que si me traigo ejemplos de Hollywood, digamos Justin Bieber y Hailey Bieber, algo por el estilo? Bueno, la idea es que ese contraste de estilos puede hacer que una pareja destaque, que tenga una estética, vamos a llamarla interesante. Pero ojo, no significa que tengas que buscar a alguien que se vista fatal para encontrar el amor. No te vas a ir con un homeless, ¿sabes? Tampoco hay evidencia de que vestirse diferente haga que una relación funcione mejor. No te vayas con la finta. O sea, si lo resumimos, en pocas palabras, no necesitan combinar el outfit para combinar en el amor. Cada quien con su estilo, con su personalidad, con su closet, aunque uno tenga 40 prendas negras y el otro parezca que se vistió con los ojos cerrados, ¿no? Eso está chistoso, porque sí, hemos creído por muchos años que el éxito de nuestras relaciones se basa solo en la compatibilidad de personalidad o en los valores compartidos, pero pues esta nueva teoría que anda circulando en las redes sociales asegura que nuestra forma de vestir también influye en nuestras relaciones. ¿Qué opinas de esto? Escríbeme en las redes sociales y cuéntame. Es más, mándame fotito de tú y tu pareja, a lo mejor y solamente con verlos vamos a saber qué son este tipo de parejas. Estamos pendientes de todo lo que pasa aquí en el mundo, chismecito y más. ¿Qué opinas? ¿Tú qué onda? Te leo en las redes y ya regreso.
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5: Y en este show escuchamos lo que el público quiere. Por eso sabemos que además del espectáculo, el chismecito y todo lo que tengo para ti de la música, te encanta el deporte. Y hoy tengo a los mejores que nos van a poner al día, que nos actualicen con lo que está pasando con tus equipos favoritos, qué es lo que viene, de dónde tenemos que romper el cochinito para ver a qué evento vamos a ir próximamente y mucho más. Así que quédate y disfruta porque es momento de conectarnos con La Nueva Jugada.
6: Mi querida Jimena Aguilar, ¿cómo estás, comadre? Llegamos desde Nueva Jugada para traerte toda la información deportiva y lo sabrosito del chismecito. Y vámonos, por supuesto, a hablar de la Sultana de Monterrey, que sería sede de la selección mexicana en la Nations League. ¡Ay, por fin! Diosito escuchó las carnes asadas y los regios enojados. Y es que Monterrey podría tener al Tri en casa, después de que el estadio en Monterrey, Casa de los Rayados, fue sede del Mundial 2026, pero no recibió ningún partido de la selección mexicana. Todo apunta a que el equipo de Rafita Márquez finalmente jugará ahí. La intención es que el Tri dispute en Monterrey su partido como local de los cuartos de final de la Nations League. Estaría espectacular. Este partido estaría programado justamente para noviembre. El encuentro todavía no está anunciado oficialmente, pero aquí tenemos las mejores exclusivas. Pero te preguntarás, mi querida Jimé, ¿por qué Monterrey? ¿Por qué no Guadalajara? ¿O por qué no Ciudad de México? Bueno, la razón muy concreta es que el Estadio Azteca está siendo utilizado en noviembre para recibir a la NFL, a los 49ers contra los Vikings, y es por eso que Monterrey parece ser la opción natural. ¿Cómo la ven? Regreso contigo, Jimena.
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4: Iniciamos con toda la información de noticias. El vicepresidente J.D. Vance y el administrador de Medicare y Medicaid, Mehmet Oz, enfrentan duras críticas tras cancelar la cobertura de salud a 760 mil personas bajo el argumento de combatir el fraude. La medida afectó a usuarios sin reclamos activos, generando rechazo de expertos y legisladores que cuestionan despojar de seguro a ciudadanos sanos. Esta información es traída a ti por nuevanews.com. El Estado Mayor de las Fuerzas Armadas de Irán advirtió que responderá con golpes más devastadores ante las amenazas del presidente Donald Trump de aniquilar a la nación si no alcanzan un acuerdo. Pese a las advertencias en la Asamblea General de la ONU, delegaciones de ambos países mantuvieron un acuerdo mediado por Qatar para evaluar condiciones de paz. Te informó Ana Sofía Contreras.
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2: DJ, suéltame la rolita esta de cómo han pasado los años, las vueltas que dio la vida. Es que sí, no nos damos cuenta hasta que el Facebook nos los recuerda, ¿verdad? Que te sale hace 10, hace 14, hace 7, hace 8 y tú, ¿qué? ¿Cómo que pasó tanto tiempo de que hice algo o que vi a una persona? ¡Qué bárbaro! Sí, a veces no nos damos cuenta de cuánto ha cambiado además nuestra forma de vivir desde todos esos años para acá, ¿no? Fíjate, estaba viendo un reportaje que decían de los noventas que en aquella época, o sea, más del 80% de las personas aquí en Estados Unidos estaban casadas antes de los 30 años. A ver, ahorita voltea con tus amigos, antes de 30, ¿quién está casado? La neta es lo menos, ¿no? O sea, yo, es más, ya hasta los 30 tampoco están casados, o sea, van hasta los 40, muchas y muchos de ellos, ¿no? Y sí, es que, no sé, antes había más conversaciones, más tiempo en familia, a lo mejor más aburrimiento, más vecinos que se conocían, más momentos simples, ¿no? Menos pantallas ocupando cada espacio. Ahora, no significa que antes todo era mejor, no, tampoco. Significa, yo creo que hoy tenemos que ser mucho más intencionales con lo que permitimos que se vuelva normal. Porque la tecnología, sí, nos puede facilitar la vida y todo padrísimo, pero yo creo que no debería reemplazar la conexión, la presencia, las conversaciones, la familia, ni esos momentos que realmente construyen una vida, que eso sí había en los noventas. Tus hábitos no solamente determinan cómo comes o cómo entrenas, también determinan cómo vives, cómo te relacionas, en qué se están yendo tus días. Entonces, de verdad creo que sí debemos de poner más pilas con esto, ¿no? ¿Tú qué opinas? ¿Sí sientes este cambio? Bueno, es que no necesariamente tuviste que haber vivido en los noventas, pero si te tocaron, con mayor razón, como nuestras generaciones, pues lo resentimos, porque te das cuenta. Es más, creo que nosotros, los de los noventas, o sea, los millennials, somos la generación, la última ya, que nos tocó el no tener nada de conexión y el empezar a tener toda la conexión del mundo como ahora. Porque ya nuestros hijos y sus hijos y todo, ya nacen con la tecnología. Por eso muchos dicen, no, es que nacen con la tablet en la mano, el teléfono en la mano y tal, ¿no? Pero bueno, ¿qué época ha sido sus favoritas? Cuéntenmelo en las redes sociales. Saludos para Sara. Dice, recuerdo con nostalgia lo vivido en los 80s y 90s. Éramos felices y no lo sabíamos. Y ni hay esperanza de que este mundo vaya a mejorar. ¿Qué va? Dice, hay tanta cosa, tanto egoísmo. Dios nos ayude en medio de esta crisis de valores. Saludos, Sara. Gracias por reportarte conmigo. Y bueno, pues acá lo seguimos leyendo en las redes. @ Jimena Aguilar Oficial. Recordar es volver a vivir.
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1: Bueno, ya quedó claro que es obligatorio, que la ley dice alguien tiene que cuidarte cuando estés viejito, si no, pero está gacho también que esto sea así, que a fuercita. Pues yo, por ejemplo, he pensado, Arely, no sé tú, cuando esté viejita, a mí sí me gustaría así como tener, tipo que fuera una privadita, un sí, fraccionamiento claro. De puros de viejitos con gente que nos cuide, pero que paguemos, ¿no? O sea, para así a gusto, ¿no?
2: O sea, ese es el paraíso. ¿Sabes una cosa? También esa es otra cosa muy latina que tenemos que cambiar. Queremos que el cuidado sea de un ser querido. O sea, es como, ay no, qué feo que me cuide una enfermera, qué feo que me cuide un enfermero, yo quiero que sea mi hijo, mi sobrino, mi lo que quieras. La verdad es que es mucho más sano que sea una persona a la cual se le otorga un honorario, porque no hay ese cansancio, volvemos al tema de lo emocional, se hace un servicio, se presta un servicio, además seguramente son personas que tienen la sensibilidad para hacerlo, se presta un servicio, pero no hay la carga emocional que sí tiene el cuidador familiar. Entonces, yo claro que me veo en mi experiencia personal a la hora de ser cuidada por mis colaboradores ha sido maravillosa. Yo he sido cuidada por mis colaboradores en operaciones médicas, estéticas y de todo tipo a lo largo de los últimos 20 años. Entonces, a mí no me da miedo porque si bien son personas que son mis colaboradores, pero hay un cariño. Entonces, yo no siento esto de que ay, qué feo que te cuide alguien que no es tu familia. No, al contrario, es qué padre que tengas la posibilidad de no darle esa carga a tu familiar y que pueda seguir habiendo la convivencia bonita entre nosotros y demás. Así que esto que tú planteas para mí sería el paraíso de los viejitos.
1: Totalmente de acuerdo. Y hacer conciencia también para ahorita que estamos en nuestra edad productiva, de pensar en eso como tú lo decías ahorita por tu cumpleaños y todo, pero todos deberíamos de hacerlo porque es muy cómodo decir a la antigüita de, ay, pues no, ellos me tienen que cuidar y aunque lo diga la ley y lo que tú quieras, a mí se me hace como que muy concha el tema de decir, ay, pues a ver cómo le hacen mis hijos cuando yo necesite que ellos me mantengan y todo. O sea, mejor tú prepárate ahorita que estás produciendo y visualiza eso y déjalo listo, ¿no? Eso es como lo ideal.
2: Ese sería el ideal. Lo que pasa es que los seres humanos en términos financieros estamos a veces un poco mucho mal acostumbrados. Desde el momento que compramos un automóvil pensamos solo, voy a hacer una analogía simplista, pero vamos a pensar que ok, tengo $100, los $100 se los destino al automóvil. No, espérate, es que tienes que destinar de esos $100, tienes que pensar en la aseguranza, pero tienes que pensar en los permisos que necesitas para que ese coche transite, tienes que pensar en un montón de cosas. Entonces los latinos estamos acostumbrados, tengo X cantidad de dinero, full se la meto a la casa, al coche, y no pensamos en todos los valores agregados que están alrededor de todo eso. Es muy común en Latinoamérica que la gente no pague sus impuestos por las casas habitaciones, que no paguen los impuestos por los carros, cuando obviamente acá en Estados Unidos es distinto, pero lo cierto es que sí tendríamos que prever todo eso. Y para términos de vida, no es nada más tengo el dinero ahorita a mis 40 y me lo gasto toditito en viajes. No, mi reina, tienes que pensar en tu futuro, en tus 50, 60, 70, en un tema de servicio de salud, cuando más lo vayas a requerir, porque es un hecho, a medida que envejecemos más requerimos servicios de salud. Entonces, yo creo que sería muy maduro que lo podamos hacer.
1: Pues ese es un buen día para hacerlo, Arely, porque está en su cumpleaños, pero todos ustedes, pues porque es la señal que el universo te manda. Ponte pilas. Arely Insunza, te espero mañana con mucho más aquí en Jimena Aguilar en vivo.
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3: ¡Que se acabó la fiesta! ¿Qué? Oigan, es que quisieron aplicarla igual que como lo hicieron en Japón y le salió, pero mal. A la banda El Recodo no le fue tan bien en eso que quisieron hacer en Londres. Te cuento el chismecito, quédate conmigo. Y arriba Sinaloa, ¿cómo no? Ahí se aplica este. ¡Que se acabó la fiesta! ¿Qué? Porque la policía no nada más corrió a banda El Recodo por tocar en las calles de Londres, sino que también, pues dicen que hasta los detuvieron y todo, ¿no? ¿No les gustan las canciones del Recodo? ¿Qué rollo? ¿Qué onda? ¿Qué, no saben lo que es la fiesta mexicana? Bueno, entiendo que hay lugares donde se puede y donde otros que no se puede, y más, y sobre todo, porque no tenían un permiso, eso sí está claro. Pero bueno, la banda El Recodo llevó el ritmo sinaloense.

0: a las calles de Londres y pues dieron este concierto improvisado en el que sorprendieron a muchos fans, a los transeúntes que estaban por ahí caminando y demás, y sí, todos voltearon y empezaron a tomarles video, pero había un pero, ¿verdad? Resulta que la presentación la interrumpieron porque llegó un policía que, como estaba escuchando el ruido y tal, pues el lugar que estaban ahí los músicos y no se podía, entonces detuvo la canción, corrió de todos los integrantes de ahí, de ese lugar, se me van, no sé qué, y luego dicen que llegaron y que los querían detener, pero bueno, ellos están bien, están llevando la banda mexicana, la banda sinaloense al mundo, y eso es lo que me fascina. Cuando pasó lo de Japón también estuvo increíble, porque dices, ¿cómo es posible que allá, tan lejos, en una cultura tan diferente a la nuestra, a la mexicana en general, mucho más a la sinaloense, pues esté sonando la banda El Recodo, y que esté sonando tan fuerte? Mis respetos, la verdad, y mira, yo creo que ellos ya iban con la idea de que obviamente les iba a pasar esto, que les iban a interrumpir el concierto, que a lo mejor hasta podían ser detenidos, o sea, se están arriesgando, pero de alguna manera se están haciendo virales y están haciendo que la gente los voltee a ver. Así que, banda El Recodo, pues un muy bien para ustedes. Saluditos, ¿no? Digo, ahora también, no sé, hay un punto donde dices, está padre porque están haciendo esto viral, pero también tendría que, pues, respetar los lugares, porque pues no es como que estén en la playa de masa, de que puedes tocar la banda donde sea, ¿no? Pero bueno, cada quien. Aquí escuchamos y no juzgamos, y obviamente queremos mucho a Banda El Recodo, así que enhorabuena para lo que venga para ellos. Vamos con más y regresamos. No le cambies, yo soy Jimena Aguilar.
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2: 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Soy Jimena Aguilar, quédate conmigo, aún tenemos más para ti, así que no le cambies que ya regreso.
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6: Y que no pare la fiesta, señoras y señores, porque hoy estamos cerrando, pero lo estamos haciendo bien, bien y de buenas. Y esto está muy lindo, porque la neta, a veces cuando uno se despide se va medio agüitado, medio triste, pero no. Hoy queremos irnos con el corazón bien llenito, con el alma a todo lo que da, y bueno, pues disfrutando de todo lo que hemos traído. Y sí, déjame decirte que nos quedó chismecito pendiente, pero no se preocupen, porque ese lo guardamos para mañana. Siempre habrá un mañana, y ese es el que quiero hacer contigo, conectando con la música, conectando con todo lo que pasa en el mundo, aquí obviamente, y para eso estamos también contigo en las redes sociales. Así que nos despedimos acá al aire, pero no olvides conectarte en las plataformas. Síguenos ahí como esta estación y búscame también como arroba Jimena Aguilar Oficial. Ahí manda tus saludos. Desde ahorita puedes enviar si tienes algo pendiente de los temitas que hemos hablado y lo que viene, hijo, porque no, hombre, es que aquí la chorcha se pone a gusto. Mira, cuando somos entre amigas y entre amigos, siempre se platica mucho mejor, porque sacamos el fuá, porque no le metemos filtro a nada, y entonces está bien, porque es divertirse, platicar, aprender de las experiencias del otro, reírnos un poco, divertirnos, pasarla bien. O sea, todo esto pasa todos los días aquí. ¡Qué bonito! Por eso me encanta regresar a este show, a esta mi casa, y espero que también sea tu casa. Guárdanos con favorito, ¿eh? Guárdanos para que vuelvas mañana misma, ahora misma estación, y recuerda seguir en conexión en las redes, Instagram, Facebook y TikTok, arroba Jimena Aguilar Oficial. Mañana estaré de vuelta, así que te espero, porque tú y yo tenemos una cita. Gracias por estar aquí. Esto es Jimena Aguilar en vivo. Y no lo olvides, hoy es un gran día. Bye, bye.
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3: Iniciamos con toda la información de noticias. El exgobernador de Nueva Jersey, Chris Christie, contempla buscar nuevamente la nominación presidencial republicana para las elecciones 2028. Christie anticipa un escenario difícil para su partido en los comicios de mitad de mandato y busca reestructurar el conservadurismo, aunque para lograrlo deberá competir en las primarias con figuras como el vicepresidente James David Vance y el secretario de Estado Marco Rubio. Esta información es traída a ti por nuevanews.com. El secretario de Estado, Marco Rubio, confirmó que se buscará lograr un acuerdo para frenar los ataques recíprocos contra infraestructuras energéticas entre Rusia y Ucrania. Tras reunirse con el canciller ruso, Sergei Lavrov, la administración considera que detener las ofensivas sobre refinerías y redes eléctricas beneficiaría la estabilidad global, mitigando riesgos de una escalada militar de mayor alcance. Te informó Ana Sofía Contreras.
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amor de unas horas. Tres o cuatro. Bueno, pues las que sean, pero que sea puro y sincero. Aquí estamos en esta hora de la tardecita fresca. Ya se quitó la lluvia y aparentemente, según el pronóstico, no habrá lluvia en los próximos días. Ya más al ratito les vamos a estar dando la información acerca del pronóstico del clima y también, por supuesto, el reporte del tráfico en esta hora de las gruperronas. 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
3: Bueno, pues ya tenemos el reporte del tráfico para todos ustedes en esta hora de la tarde. Tenemos accidente reportado sobre la Capital Boulevard a la altura de la Trawick Road, así que mucha precaución. Hay actividad policiaca también debido a un accidente sobre el 40 hacia el este. El carril de la izquierda está bloqueado a la altura de el 70, la salida 306 rumbo a acá al área de Garner. Mucha precaución, 40 hacia el este está bloqueado, está hay un accidente y hay actividad policiaca redirigiendo al tráfico. El carril de la izquierda está pues cerrado. Mucha precaución también. Ahora vamos para el rumbo de la Glenwood Avenue a la altura de la West Milburn Road, donde también tenemos reporte de otro accidente. Mientras que en el área también de, a ver, muñeco, esta es de la Glenwood, pero a la altura de la Oberlin Road. Mucha precaución, actividad policiaca debido a otro accidente. 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
3: Vámonos, muñequito, con más música aquí en la hora de las gruperronas. La rosa que tú me regalaste. Oye, por cierto, ¿no hubo flores amarillas? Tu docena.
4: Se llamará.
3: ¿Verdad?
4: Marrama.

Ahí quedó la presentación del grupo Pegaso, del Pollo Esteban, la rosa que tú me regalaste. Oiga, este sábado nos vamos a celebrar el Día de la Mula a la ciudad de Benson. Así que lo esperamos con atracciones mecánicas, agrupaciones que estarán completamente gratis para usted. Estará el conjunto Cadencia, Meche de Guerrero, además Ricardo Hernández y su grupo RH. Todo esto en el 405 South Elm Street en la ciudad de Benson, celebrando el Día de la Mula. Se pone bueno el guateque, así que lo invitamos para que nos acompañe. Nosotros vamos a andar por allá después de las 4 de la tarde con lo que es ya puesto el escenario. El coste va a arrancar desde muy temprano echándole todos los kilos, que bueno, no son muchos los de él, no son muchos, porque está corriendo, está haciendo bastante ejercicio. Ya me dijo que ya había bajado varios kilos, varias libras, dijo, ya bajé, porque bueno, hace rato le marqué, digo, ¿qué onda, cómo anda, patrón? No, todo bien. Digo, todo bien. ¿Cómo anda de peso? Dice, ya bajé varias libras, ya la dejé a Chucha Peluche y en la radio. Ah, bueno, con razón. Pero sí, la invitación, ahí va a estar el patrón, desde temprano, ya poniendo lo que es el escenario, las atracciones mecánicas a todo lo que dan, y por supuesto las agrupaciones, Conjunto Cadencia, 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
5: 5 de la tarde ya con 39 minutos, 5:39 y con una temperatura de 64 grados, 64 frescos grados, y la mínima para esta noche estaría alrededor de los 52 grados Fahrenheit, así que fresquecita la tarde noche para el día de hoy. Hoy que es jueves, ¿verdad? ¿Ya es jueves? Sí, así es, estamos en jueves. Tenemos todavía un 60% de posibilidad de lluvias. Hoy temprano estaba yo checando la temperatura, teníamos 30% de posibles lluvias, pero ya para durante el día, conforme fueron pasando las horas, fue incrementando la posibilidad de lluvia a un 60%. Afortunadamente para mañana, solamente parcialmente nublado, no hay posibilidad de lluvia. La temperatura para mañana, 71 la máxima, 50 la mínima. Para el sábado, mayormente despejado los cielos, 75 la máxima, 53 la mínima. 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
4: 5:54, 5:54, recta final de lo que es la hora de las gruperronas. Ya vendremos con la hora de la fiesta privada y por supuesto con el Facebook Live en vivo también a través de el TikTok. La Grande NC, regálenos un like, síganos ahí en esas cuentas, ahí se va a enterar también acerca de los diferentes eventos y por supuesto también acerca de los diferentes patrocinadores y también conciertos que hay en el área de Carolina del Norte. 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Tenemos ahora también el reporte del tráfico, mi querido muñeco. Tenemos accidentes sobre el 440 hacia el este, a la altura de la Glenwood Avenue, también viene siendo el 50 y el 70. También tenemos información sobre el 440 hacia el este, a la altura, ese es el que mencionamos ahorita, son dos. Este es el 440 hacia el este, a la altura del 70, mucha precaución. Y también tenemos sobre la Glenwood Avenue, a la altura de la Lead Mine Road. Por cierto, saludos a la señora María Gómez, ¿verdad? Fiel radio escucha de Radio La Grande. También tenemos información sobre la Lynn Road, a la altura de la 70, del 70 Highway. Otro accidente para reportarles. 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Por ejemplo, también en la Lewisburg Road hay un accidente a la altura de la Perry Creek Road. Así que mucha precaución. 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
4: Vámonos al ritmo de Guapanguito con el Panamá. Bailando Guapango con la Fiera de Monterrey.

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4: Iniciamos con toda la información de noticias. El presidente Donald Trump planea instalar un puerto de drones en el techo del nuevo salón de baile en la Casa Blanca, justificándolo ante los tribunales como una urgencia de seguridad nacional. No obstante, la reciente revelación de que el servicio secreto ya opera en una estación de monitoreo aéreo contigua genera cuestionamientos legales y dudas sobre la coordinación del espacio aéreo comercial. Esta información es traída a ti por NuevaNews.com. Un error en el sistema del Departamento de Seguridad Pública de Texas mantuvo retenidas varias solicitudes del registro de votantes tramitadas en línea. A pocos días del plazo límite del 5 de octubre para las elecciones intermedias, los funcionarios electorales de los condados trabajan a marcha forzada para tramitar el retraso acumulado. Quienes resulten afectados podrán emitir su voto provisional, que se contabilizará tras verificar su inscripción. Te informó Ana Sofía Contreras.
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Así es, señoras y señores, una rosa y un beso. Estamos a través de Radio La Grande, puro power latino. A través del Mil AM, 1220, 1530, 910. Y también a través de allá en Jacksonville, a través del 95.9 FM. Lillington, a través del 92.7 FM y 93.5 en FM en Reidsville. Así que aquí estamos trabajando duro, tendido, tupido y macizo. Oye, saludos también a la gente acá a través del TikTok, que ya estamos por acá de este lado. Nancy Gámez, ¿cómo está? Hola, hola, feliz tarde, saliendo del work. Saluditos a la raza de San Luis Potosí. Nancy Gámez, como siempre, trabajándole duro, tendido, tupido y macizo. A ratito le pongo unas cumbias, para que baile. Saludos para José Coreógrafo, que anda por allá en el rumbo del Pulgarcito de Centroamérica. Saludos desde El Salvador. Allá anda el mejor DJ. Me decía José que mis hijos acaban hace unos minutos, me mandaron texto que apenas estaban instalando por allá. Así que ahí luego te mando un textito a ver qué rollo con el pollo. Y acá de este lado, saludos a Josué. Oil Change, ¿cómo estamos allá en San Diego? Y también acá vamos con el Facebook, también tenemos gente. Edgar Hernández Cruz, casa, casa, casa. Don Ray, este frío solo vino a ponerme más cenizas la ropa. Conozco uno que ya no las tiene cenizas, las tiene moradas el canijo. Ay, ay, ay. Oye, saludos para el tremendo Topo, el orgullo del bello estado de Oaxaca. A todo mundo le dice que él es de Veracruz, pero en realidad es de Oaxaca, ¿eh? Le mandamos un saludote a él y a toda su familia. Así que, pues a echarle ganas. Oye, saludos también para Mr. Rivera y a Pantera Rivera, ¿verdad?

esas palabras. Gracias, gracias a María Venegas. Muy buenas tardes, don Ray, ¿cómo está? Dice por acá de este lado, un hombre de azul da confianza, estabilidad, profesionalismo y autoridad sin agresividad también. Liderazgo, poder, seriedad y elegancia sobria. Ay, ay, ay. Cuando ando de rosa me andan diciendo que ando rosado hasta de la... Bueno, pues aquí estamos. Mi pequeña Lulú, ¿cómo está? Buenas tardes. Ya no quiero trabajar. Hay por ahí un galán que me quiera mantener con 10 hijos. Este nombre, en la actualidad hay hombres que no solamente 10 hijos, hasta los suegros. Saludos para mi buen amigo Paco Jiménez, arriba Veracruz. Ricky, tu angelito, ¿cómo está? Y nuestros amigos de Dulcería El Castillo, esperando que estén a todo dar. Ahí saludos para toda esa bonita familia. Así que aquí estamos, trabajándole duro, tendido, tupido y macizo. Oscar Velasco Isidro, ¿cómo está? Saludos, mi brother. David García García, saludos mi brother, mi carnal, mi hermano, ¿qué digo? Mi doble, lo voy a ver próximamente, ¿verdad?

Saludos para la señora Ana Lili Miranda. A ver, ¿qué escribió por acá? Lo bueno que Lulú te dijo azul, no morado. Gracias, Ana Lili Miranda, principalmente al marido. Ah, canijo, ¿qué pasó? ¿Pero de qué o qué estamos hablando? Ana Lili Miranda, me perdí algo que... Es que nomás puso ahí, principalmente al marido. ¡Oh, que mantienen al marido! Oiga, Ana Lili Miranda, ¿usted en serio? Pues, ¿qué tiene? Fíjense que... Así, ahorita que dijo algo así. Bueno, ahorita tocamos ese tema. Dice José Corriérafo, dice, y si me quedo por estos lados, si me hago tiktokero, oye, pues no sería mala. No sería mala idea, No, no, te necesitamos acá. Y más para el próximo domingo 4 de octubre. Recuerda que estaremos por acá de este lado, chambeando en el 15º aniversario de Radio La Grande. Jaime Hernández, buenas tardes, don Ray. Saludos desde San Gabriel, Chilac, Puebla. Y Jaime, el tremendo Jimmy.

Así sean las 2 de la mañana, las 3, las 4, las 5. Aunque se vaya en Uber para su casa, no importa, siempre se va a ir bien contenta. Alfred Reyes, Mr. Ray, fino y elegante, pues aquí estamos, chambeando el día de hoy, trabajándole duro, tendido, tupido y macizo. Quiero recordarles que este sábado nos vamos allá al... ¿Cuál es la dirección? ¿Cuál es la dirección? En el 405 South Elm Street, en la ciudad de Benson. Vamos a celebrar el Día de la Mula. El poblano andará por allá en su gran celebración con el conjunto Cadencia. Además, Meche de Guerrero y Ricardo Hernández y su grupo RH.

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1: Hasta banda Los Costeños. Saludos para Mari, mi amor, hasta allá en el bello estado de Illinois.

Saludos para el tremendo Ángel, mis sobrinos. José Vargas. Saludos, apá. Usted no va a tener al flaco ese locutorcillo de rancho. Si va a estarle cambio. ¿Qué pasó, José Vargas? ¿A quién? ¿A cuál? ¿A cómo? ¿Dónde? No, señoras y señores, desde hace 15 años que hemos estado chambeando aquí en Radio La Grande, afortunadamente nos bastamos. Siempre no está de más la ayuda, el apoyo. Pero aquí andamos y no, ¿para qué? ¿Para qué quiero? ¿Cómo es ese? ¿Cómo decían? ¿Guajes para nadar? Ay, ¿qué pasó? ¿Quererte jamás? No, te voy a desear toda la vida. Sí, ¿a desear? Desear, de deseo. No, no a decir. Saludos ahí. Pero quererte jamás. Espérate, muñeco.

Ya llegó el Creeper Martínez. Y como siempre, llegando con algo en la boca. Ese hombre no se cansa de tener la boca llena. Llena de pura razón. Le mandamos saludos al Creeper Martínez. Aquí está su tío. ¿Cómo le va, tío?

o me voy o te vas. O tal vez lo que quieres, ¿verdad? Que ya me está, esté yendo. Saludos para la millonaria. Dice, ya llegó mi sugar mama. Ah, órale pues. ¿Y por qué no vienes para acá si andas con esas cosas? Rufina Maca, buenas tardes, ¿cómo está? Rufina, se me pierde, ¿dónde anda? Yeah. Ayer andábamos comiendo, bueno, yo no, andaban comiendo gorditas de azúcar con cafecito. Hoy no sé qué se va a agenciar. Armando León, saludos, compa Raimundo. ¿Qué rollo con el pollo? Saludos. Pues aquí estábamos trabajándole duro, tendido, tupido y macizo. Un ratito, me pidieron unas de duranguense. ¿A poco sí les gusta? Está bien, ahorita va. Está chida la foto para que no digan que no vas solo a estorbar. No, hombre, ¿cuál estorbar? Adiós. Adiós a mi amante.

Porque ahí nomás le va a decir adiós, mi amante. Dice, un mix del Trono de México, si no es mucho pedir. Saludos y no defienda a los chapulines. No soy. ¿Sabe que cuando uno se... Sin piotes, es que está cañón. Dice que uno nunca debe de escupir para arriba porque luego le caen la jeta. Lo digo por mí. De que uno, aquí en la radio, el estar al frente de un micrófono le da mucho poder. Porque no le da oportunidad a otros que se defiendan. A lo mejor viene uno y abre la boca. Hablo de mí. Abro el hocico yo y luego, imagínense, allá la raza. Sí, canijo, pues tú y qué. No, hombre, se le ponen a uno al brinco. Lo único que puedo yo decir es que cuando uno toma caminos diferentes de su pareja, si ya tomaste caminos diferentes, uno se mira más bonito así, calladito, porque a veces no es solamente tomar el valor de separarse. Se requieren

Ah, no, hombre, ya está poniendo toda la música por acá, Lili Miranda. ¿Y cómo te va con él? No, la pregunta no es esa. ¿Y cómo te va con ella? Oye, Patricia Torres, good afternoon. ¿Cómo está? Buenas tardes, saludotes. Hola, Sugar Mama. Ahí le está diciendo, oye, espérate. Dice Creeper Martínez, ya ves, a ella le gusta y a mí también. Ah, canijo, Creeper, también te gusta entonces. Quiere la de Felices los Cuatro. Ahorita a ver si hacemos algo con ellos, ¿sale? Dice, vas a llevar al poblano y a Giovanni. El poblano allá lo van a tener amarrado.

Y con esto cerramos este mix y vamos a ir a la pausa comercial después de esta melodía. Y vamos a regresar para tratar de complacer al resto de la raza que nos está acompañando a través del TikTok y también del Facebook. TuneIn, Apple Music y la grande NC.com.

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3: Saludos para el señor Juan Sánchez, dice que le recuerda a alguien, nombre a mí, a varias personas, ¿eh? Ahí está, Creeper Martínez ya quedó complacido. Ahora sí se va a dormir.

pelea. Ok, señoras y señores, vamos a ir a la pausa comercial y le recordamos, le reiteramos la invitación para que este próximo sábado, en este sábado ya nos acompañe a celebrar el Día de la Mula en el 405 South Elm Street en la ciudad de Benson. Ahí estará presentándose el conjunto Cadencia, además de la Meche de Guerrero, Ricardo Hernández y su grupo RH. Ahí estaremos nosotros después de las 4 de la tarde. El patrón va a llegar temprano porque va a ir a poner el escenario, va a ir a armar todo el equipo, toda la producción, audio e iluminación. Yo estaré un poquito más tarde porque tengo que llevar a la mula. Saquen el pato Lucas. Maldito loco. 6:48, así que ya lo saben, este sábado nos vamos a la ciudad de Benson a celebrar el Día de la Mula, 405 South Elm Street en la ciudad de Benson, ¿ok?

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eso es para terminar bailando la hora de la fiesta privada, 6:53 p.m. También les recuerdo que el próximo domingo, 4 de octubre, estaremos celebrando 15 años con Radio La Grande. Así que ya lo sabe, Rancho Ramírez, con la banda Z, Grupo Mojado. Así que los espero por allá también, señora Alejandra Montero, ¿eh?

6:55, 6:55. Ahí está para Alfred Reyes, que nos está sintonizando a través del TuneIn, que ayer le dijimos, te vamos a poner ahí algunas de las gruperronas, y aquí estamos complaciéndole. Entonces, ¿vas a querer o no? Ah, dice, ¡muévete! Uy, uy, uy. Me salió flojito el muchacho.

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1: Con esto cerramos, señoras y señores. Dice, tengo manita, no tengo manita porque la tengo desconchavada. La tiene quebrada, pero dice que la trae dura, por si la quieres usar así, Creeper. Imagínatela bien dura, puro yeso.

Que tengan bonita noche, bonita tarde noche, nubladita, fresquecita, para tomarse el chocolatito bien calientito. Apenas lo que tú necesitas ahorita, Creeper, que te hagan sentir que estás vivo todavía. Cuídense, bonita noche. Somos Radio La Grande, puro power latino.

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5: Iniciamos con toda la información de noticias. El vicepresidente J.D. Vance y el administrador de Medicare y Medicaid, Mehmet Oz, enfrentan duras críticas tras cancelar la cobertura de salud a 760 mil personas bajo el argumento de combatir el fraude. La medida afectó a usuarios sin reclamos activos, generando rechazo de expertos y legisladores que cuestionan despojar de seguro a ciudadanos sanos. Esta información es traída a ti por nuevanews.com. El Estado Mayor de las Fuerzas Armadas de Irán advirtió que responderá con golpes más devastadores ante las amenazas del presidente Donald Trump de aniquilar a la nación si no alcanzan un acuerdo. Pese a las advertencias en la Asamblea General de la ONU, delegaciones de ambos países mantuvieron un acuerdo mediado por Qatar para evaluar condiciones de paz. Te informó Ana Sofía Contreras.
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Y el corazón vuelve a escuchar las voces de quienes guiaron.

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1: 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Iván aquí con el reporte del tráfico. Se reporta falta de estacionamiento por la fiesta de 15 de Cami.
2: Noticias de último minuto. Afirman que hay espacios al frente de la casa de Iván.
1: Noticia de último minuto. Iván está cobrando por el estacionamiento.
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0: señor, no me ha pisado usted. No, sí lo pisé.
1: De veras, señor, no se moleste, no, de ninguna manera, no me ha pisado usted.
0: No, sí lo pisé.
1: Y cuídese, que lo vuelva a pisar. No ve que se me ensucia la suela del zapato.
2: Véngase para acá, prima.

Esta sombra fresca debajo del mezquite, como un techo que la naturaleza regaló, y el cuerpo descansa tranquilo mientras la tarde cuenta sus secretos.

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Y el alma agradece la cosecha que llegó con esfuerzo y esperanza.

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0: Esto no